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0: Salud.
1: Este es el espacio radial de la gestión obrera ABCCOP, espacio radial de las trabajadoras y trabajadores de la empresa recuperada ABC. 12 de septiembre del año 2000.

0: 2026. Estamos con Fernando Rodríguez y la compañera Jessica Falero.
1: Buen día, compañero.
0: Solo dos fechas. Ayer se cumplió un nuevo aniversario de el derrocamiento y asesinato de el presidente de la República de Chile, un 11 de septiembre del año 1973, el brazo armado de la oligarquía chilena y mundial asalta al poder para derrocar al presidente constitucional Salvador Allende. Anoche estuvimos intercambiando con algunos compañeros de ABCCOP, como es costumbre, y uno de los compañeros estaba preocupado por tal vez falta de información acerca de qué había pasado en el Chile de los años 70. No solo porque a través de un triunfo electoral democrático, como les gusta decir a los de derecha, había ganado un presidente socialista. La pregunta era, ¿pero había que matarlo? Sí, había que matarlo. Y alguno dirá, ¿pero este está loco? No, está loco el que no ha entendido. Y por sobre todas las cosas, además de la demencia, es un analfabeto político. Hay presidentes que hay que hacerlos desaparecer, pero también hay dirigentes obreros que hay que hacerlos desaparecer. El que no entiende que cuando un presidente va contra los intereses del capital, lo primero que piensa el capital es: a este me lo tengo que sacar de encima. Y cuando aparece un dirigente obrero, que acá en el Uruguay parece uno cada 7.000 años, y organiza la clase obrera, lo forma políticamente, lo primero que dicen los empresarios y la derecha es: a este hay que hacerlo desaparecer. Recordemos Agustín Toz con la Argentina. Recordemos a Hugo Chávez en Venezuela. Recordemos los más de 690 atentados a la vida del comandante Fidel Castro. Recordemos la orden que la CIA, a través de la Embajada de los Estados Unidos en Bolivia, ordenó: maten a Ernesto Guevara. Todo está relacionado con lo mismo. ¿Y cuál es el relacionamiento? La defensa de la propiedad privada de los medios de producción.
1: Exactamente.
0: ¿Cuál fue el pecado de Salvador Allende? Nacionalizar el cobre, principal recurso natural de Chile durante décadas, y fundamentalmente en medio de la Guerra Fría, en la década del 70. ¿Cuál fue el pecado de Hugo Chávez? Nacionalizar el petróleo. ¿Cuál fue el pecado de Saddam Hussein? Vender el petróleo en una moneda que no sea el dólar. Todo va contra los intereses de la propiedad privada. ¿Qué es la propiedad privada para la clase dominante? La principal fuente de acumulación de riqueza. ¿qué es lo que rebaja el salario de los trabajadores en todo el planeta? La acumulación de riqueza. Son temas importantes de comprender. ¿Qué es lo que genera la pobreza en el mundo? La acumulación de riqueza. ¿Qué provoca el hambre en el mundo, sino la acumulación de riqueza? ¿Qué hace que la mayoría de los pobres del mundo no solo no les alcance para su subsistencia y que no puedan acceder a la vivienda, ni a la salud, ni a la educación? La acumulación de riqueza. Y la riqueza solo se puede acumular si medio de producción es privado. Entonces podemos decir, ¿quién mató a Salvador Allende? ¿Quién asesinó a Hugo Chávez? La propiedad privada y la acumulación de riqueza. ¿Quién ordenó los 690 atentados de muerte a Fidel Castro? La acumulación de riqueza y la propiedad privada del medio de producción. Y si no lo entiende, es solo sacar conclusiones. Todo aquel que atenta para poder distribuir la riqueza con la acumulación de riqueza de la clase dominante es hombre o mujer muerta. O un dirigente obrero honesto, por ser honesto y nada más que por ser honesto, no atenta contra la propiedad privada. Dirigente obrero que no atenta contra la propiedad privada del medio de producción, dejó de ser honesto en el mismo momento en que no atenta contra la propiedad privada. Saque conclusiones de lo que nosotros estamos diciendo. ¿Cuál es el enemigo de la clase obrera en el planeta, si no la propiedad privada del medio de producción? ¿Cuál es el principal enemigo de los pueblos? No se confundan, muchos lo personalizan en un país. No es Estados Unidos, no es Israel ni el sionismo. ¿Qué es lo que defiende Estados Unidos? ¿Qué es lo que defiende Israel? ¿Qué es lo que defiende el sionismo, sino la propiedad privada del medio de producción? Esos son tus enemigos una vez que atentes contra la propiedad privada del medio de producción. Pregunto, ¿cómo se puede distribuir la riqueza si no se termina con la propiedad privada del medio de producción? Eso lo sabía Salvador Allende, eso lo sabía Fidel, eso lo sabía Ernesto Guevara. ¿Por qué ordenaron inmediatamente que capturaron al Che su muerte? Porque el Che en Bolivia pretendía distribuir la tierra. ¿O no es la tierra el principal medio de producción del planeta? Es el medio de producción privado, ¿verdad?
2: Sí.
0: Esto lo decimos porque coinciden algunas fechas. Y una de las fechas para nosotros más importante es que el miércoles pasado, 9 de septiembre, cumplimos 25 años de haber eliminado la propiedad privada del medio de producción en ABC. Primer nombre que los propietarios de la empresa de ómnibus Autobuses Colonia le pusieron a esa empresa. Los trabajadores nos organizamos un 9 de septiembre del año 2001, después que apenas un mes antes los propietarios de la empresa ABC de transporte urbano devolvieron la línea propiedad de la Intendencia Municipal al intendente del momento, que era el doctor Moreira, cuando el propietario recientemente fallecido devolvió la línea a su primer propietario, que era el intendente municipal, los trabajadores nos quedamos sin trabajo y no tuvimos otro remedio que organizarnos y reivindicar al gobierno departamental que para poder seguir trabajando necesitábamos que el gobierno departamental nos transfiriera a manos de los trabajadores la empresa. Primer medida, una vez transferida la empresa. Lo que hubiera hecho Salvador Allende, si hubiera sido chofer de ABC. ¿Qué hubiera hecho el Che Guevara si hubiera sido guarda de ABC? No, saque de su imaginación la ametralladora por la ventana. La ametralladora de la clase obrera es liquidar la propiedad privada. Liquidamos la propiedad privada. ¿Qué es lo que no nos van a perdonar jamás?
2: La eliminación
0: de la propiedad privada. Uh-huh. Ellos querían un patrón. Ellos querían destruir la organización. Porque ellos son perfectamente sabedores, y escuche bien, que la mejor forma de destruir cualquier organización de clase es colocarle un parásito que se quede con la ganancia. O el patrón no es un parásito. ¿Quién ha visto un patrón producir? ¿Quién ha visto un patrón que no gane mucho más que los trabajadores? Eso divide, enriquece a uno dándole privilegios y divide cualquier intento de organización. Empiezan los problemas internos y se destruye la organización, ¿verdad?
1: Seguro, sí, sí.
0: Bueno, entonces, el pecado de los trabajadores de ABC Coop es haber eliminado la propiedad privada. Principal enemigo de la clase proletaria.
1: Es así.
0: 25 años de ABC Coop. ¿Cuántas cosas? ¿Cuántos recuerdos? Éramos 9. Nosotros queremos, para continuar, escuchar este tema musical del grupo musical Arbolito, de la República Argentina, un tema musical que nació en el fragor de la lucha de la clase obrera argentina, principios del siglo XXI. ¿Recuerdan la crisis del 2001?
1: El corralito.
0: ¿Recuerdan los piqueteros? ¿Recuerdan los cortes de ruta? ¿Recuerdan el cierre y la desindustrialización de la República Argentina? ¿A qué llevó la desindustrialización de la República Argentina? ¿A qué llevó en la República Argentina el recrudecimiento del neoliberalismo? Llevó a la desocupación en grandes masas, ejércitos de desocupados, hambre, necesidades básicas insatisfechas, llevó a la clase trabajadora a tomar medidas de lucha. ¿Recuerdan los piqueteros? ¿Recuerdan los cortes de ruta? ¿La ocupación de los centros de trabajo? Y detrás de la ocupación del centro de trabajo, el tomar en sus manos los medios de producción. ¿Cuántas fábricas a lo largo y ancho de la República Argentina, producto de la política neoliberal de los diferentes gobiernos corruptos y vendidos, llevó a miles de trabajadores a tomar en sus manos los medios de producción? ¿Qué quiere decir tomar en sus manos los medios de producción? tomar las herramientas para producir y vender. Producir y vender y distribuir entre los trabajadores. Control obrero. ¿Se puede escuchar el tema, Francisco? Este tema es en homenaje a todos aquellos que se animaron a tomar en sus manos los medios de producción, que no es otra cosa que se animaron a enfrentar al poder. Gracias, Francisco.

0: Bien, gracias, Francisco.
1: Muy buen tema.
0: Este tema se llama La Recuperada y nosotros lo adoptamos inmediatamente que lo escuchamos. ¿O acaso ABC COP no es La Recuperada?
2: Exacto.
0: Por sus propios trabajadores. Exacto. Esto se hizo en homenaje a la empresa Sanón, al sur de la República Argentina. Famosa empresa Sanón. Nosotros fuimos visitados por una delegación de Sanón, por allá, por el año 2003-2004, en el cuartel general del Ejército Rojo, frente al frontón. Bien.
1: Qué interesante.
0: Entonces nosotros estábamos haciendo un poco de historia. ¿Qué es lo que no nos van a perdonar jamás? Sí, nuestra forma de pensar, o no es la forma de pensar de un ser humano. Cambiar las reglas de juego. Subvertir. ¿Qué trabajador es educado para tomar en sus manos los medios de producción? Ninguno. No estaría permitido en los centros de estudio ni en los programas de estudio en ningún país capitalista.
1: Ni la Constitución tampoco.
0: La Constitución siempre es en defensa de la propiedad privada del medio de producción. Entonces, es muy difícil, sin formación política, sin reconocer al enemigo de clase, poder reconocer el fundamental elemento que te rebaja el salario, que te rebaja el nivel de vida, que recorta los derechos que pudiste haber conquistado a través de la lucha. Es un problema de clase. ¿Por qué los gobiernos sucesivos departamentales, desde el año 2001 a la fecha, hicieron sus máximos esfuerzos para dejar afuera a ABC COP? Porque somos enemigos de clase. Porque ABC COP es peligroso. ¿Por qué es peligroso? Porque puede contagiar. Y estamos seguros que para los gobernantes departamentales, desde el año 2001 a la fecha, pasando después del año 2020 y el coronavirus, llegaron a la conclusión que para hablar con los trabajadores de ABC COP había que ir con tapaboca y vacunarse. La vacuna del anti-ABC COP. A ver si me entienden. ¿Cómo se puede sentir un empresario si los trabajadores de él, los que trabajan para él, una mañana le golpean la oficina y le dicen: señor patrón, a partir de este momento la fábrica está ocupada? ¡Sí lo habré dicho! ¡Sí lo habré dicho a lo largo de 40 años! ¿Saben lo que se siente? Un frío que arranca desde la punta de los dedos de los pies a la cabeza. Es el frío que despide el empresario cuando un grupo de trabajadores valientes le dicen: ahora la producción la vamos a realizar sin usted. A ver, ¿es que acaso el obrero no puede producir si el patrón falta? Sí puede producir. Y al mismo momento empieza a ganar más salario. ¿Por qué? Porque el trabajador distribuye la riqueza. ¿Es que acaso el empresario distribuye la riqueza?
2: No.
0: No distribuye la riqueza.
2: Acumula
0: riqueza. ¿Vieron por qué la propiedad privada es el principal enemigo de la distribución de la riqueza? ¿Vieron por qué la propiedad privada del medio de producción genera, produce pobreza? Sí, porque la acapara el propietario a la riqueza. al acaparar la riqueza, ¿qué queda para la grande mayoría? Cada vez menos. En función y en el mismo porcentaje en el que una clase acumula, se la va sacando a la otra.
1: Lo va despojando.
0: La despoja, esa es la palabra. Despoja, ¿verdad? Transfiere riqueza de la clase explotada a la clase explotadora. Del trabajador o proletario, transfiere la riqueza al propietario del medio de producción.
1: ¿Me dejó decir algo?
0: Por supuesto.
1: No, te quería agregar de que el empresario, ¿por qué tiene los medios de producción en sus manos? Porque creó las estructuras hace muchos años, 100 años o más, creó las estructuras para poder tener el control de la propiedad privada del medio de producción. Primero utilizó el ejército, acá hablando de Uruguay, ¿no? Utilizó el ejército como brazo armado. Hoy tiene a la policía para proteger sus intereses. ¿Alguna vez vieron ustedes a un policía reprimir a un patrón, a un empresario? Jamás. Siempre la represión es para el obrero, para el que quiere terminar con este sistema, ¿no? Y esas estructuras también están a nivel internacional. Por eso decía Luis que no es el sionismo ni Estados Unidos, es la propiedad privada, porque justamente las estructuras, el capital financiero es una de las estructuras para controlarla, para proteger la propiedad privada. El capital financiero, la ONU y todas esas organizaciones que fueron creadas para defender a los pueblos, todo mentira, es para proteger la propiedad privada del medio de producción. Y así estamos y así seguimos, pero hasta que no nos organicemos, ¿no? Y el pueblo tiene que despertar, la clase obrera tiene que despertar de una vez por todas. Acá en ABCCOP ya hay gente luchando, ahora se presentó un nuevo obstáculo con el tema de que nos están robando los boletos Buquebus y respaldado por supuesto por la Intendencia de Colonia. Y los compañeros están luchando, están haciendo videos, y es otra expresión más de odio, ya que está de moda estos días el odio, ¿no? Dicho por una senadora que hay que imponer sanciones contra en los medios de comunicación, que ya está la ley, porque ya hay leyes en contra del odio hacia determinados sectores. Y el odio es este es el odio contra los trabajadores. Las políticas económicas que se crearon hace muchos años, que están vigentes hace 40 años, que están llenas de odio, que van en contra de los trabajadores, en contra de los pobres. Ese es el peor odio de todos. El de la propiedad privada, el de la represión hacia los trabajadores, ese es el verdadero odio. Y no solamente en el discurso, sino en la aplicación de las políticas económicas. Le dejo la palabra a la compañera Jessica.
0: No precisa más nada. No precisa nada.
1: No,
0: ¿Te alcanzó con eso?
1: No, tengo más cosas, pero está relacionado con otra cosa, con otro tema.
0: La de religión.
1: No, porque sí, entonces.
0: Es que no sé.
1: No, era lo que tenía, me había quedado, era felicitar al compañero Fernando Peña, al amigo, que indagando en la inteligencia artificial, llegó a la conclusión de que la inteligencia le dice incorruptible. Y bueno, se lo merece. Por lo menos alguien lo quiere en Colonia. Por lo menos dice alguien me quiere en Colonia. Y la inteligencia artificial, tan perseguido que fue, como nosotros, ¿no? Como ABCCOP, que hace 25 años, que está perseguido. Y que la inteligencia artificial también ha dicho muchas cosas importantes, ¿no? Al respecto a la lucha de ABCCOP y toda la trayectoria que tiene.
0: Jessica Falero.
3: Bien, bueno, en estos 25 años.
0: ¿Vos sabés que ABCCOP empezó a funcionar y el mismo día que empezó a funcionar se empezó a generar un conflicto? ¿Por qué empezó a generarse un conflicto en el mismo día que empezó a funcionar? Porque nosotros íbamos a compartir con otra empresa el mismo territorio, las mismas líneas, las mismas paradas y los mismos pasajeros. Y era natural que si vos le pones un carrito de manicero que hace 50 años está vendiendo maní en una esquina, al lado, en la misma esquina, vas a tener problema con el manicero que hace 50 años que vende. Porque sí, los que compran maní van a ir a la misma esquina y él va a tener que compartir los maní con otros compradores de maní. Bueno, ahora, y está mal dicho ahora, quiero informar que hubo un intendente en Colonia, él decía que era de izquierda, que le permitió, sin pasar por la Junta Departamental, y escuche bien, esto nunca pasó por la Junta Departamental, porque era inaceptable. Entonces, los ediles prefirieron ni tratar el tema, porque iba a ser muy vergonzoso decir que no a una gran verdad, que era, esto no puede ser, porque es competencia desleal. Ese intendente, amigo del empresario, no del de el transporte urbano, amigo del empresario que compró el barco eléctrico más grande del planeta. ¿Vieron qué fácil que es hacer amigos cuando te compras un barco eléctrico, el más grande del planeta? Ese intendente amigo se llama Walter Zimmer. ¿Qué hizo Walter Zimmer desde la Intendencia Municipal? Por ser amigo del dueño del China Zorrilla, que todavía no existía en aquel momento, y estoy hablando del año 2004. Al señor dueño hoy del barco China Zorrilla, alguien lo asesoró y le dijo, Juan Carlos, tenés que monopolizar todo el turismo que viene de la Argentina. Entonces le aconsejaron que cuando el turista que venía a visitar Colonia subiera al barco, que tenía otro nombre, le ofreciera también ser transportado dentro de la ciudad de Colonia. Y tal vez Juan Carlos le contestó, pero si yo transporto a los turistas en la ciudad de Colonia, estoy compitiendo deslealmente con las empresas urbanas de Colonia. ¿Ustedes creen que a alguien le importó algo? ¿Que a aquel intendente le importó algo? No, no importó. Porque tal vez hasta tenía la suerte de que si competía con tremendo tamaño de empresa, con una pequeña empresa, propiedad de sus propios trabajadores, la podía acabar. Entonces, desde el año 2004, nosotros estamos soportando en nuestra línea, de nuestra propiedad, con permiso del gobierno departamental, competencia desleal. Está todo bien. Nadie va a ir en contra de que un turista argentino venga a Colonia en un barco de quien sea, que se supone que tiene permiso para cruzar el Río de la Plata. Nunca lo pusimos en cuestión. Seguramente el gobierno uruguayo en aquel momento le permitió a este empresario, López Mena, comprarse el barco y cruzar el Río de la Plata. El problema, señora, señor, es que ese barco, cuando llega al puerto de Colonia, tiene derecho a bajar los turistas. Y los turistas se bajan en el puerto y si quieren ir a conocer la Plaza de Toros, gran negocio ahora que pasó a ser de López Mena, tienen que transportarse en algo. ¿En qué tiene para transportarse un turista del puerto de Colonia o del centro de la ciudad de Colonia a la Plaza de Toros? Y bueno, tiene diferentes medios de transporte, como por ejemplo un taxímetro, ¿verdad? Si no tiene nada propio. Pero fundamentalmente tiene ómnibus urbanos que tuvieron para poder tener ese permiso que presentar garantías. A nosotros nos pidieron una garantía de $46,000, que es el valor de la propiedad de esa compañera que nos prestó para presentar como garantía ante la Intendencia Municipal y que nos puedan otorgar esa línea. Yo no les voy a contar a ustedes cuánto cuesta mantener un ómnibus en la calle. Bueno, nosotros tenemos 7 ómnibus y están en la calle. $650 una cubierta. 61 pesos un litro de gasoil. ¿Cuánto cuestan los jornales? ¿Cuánto cuestan los organismos del Estado? ¿Cuánto cuesta un alquiler? Y así, etcétera, etcétera. Tampoco les voy a decir a ustedes qué es lo que nosotros hacemos para poder recolectar ese dinero para poder mantener esta empresa dirigida por los trabajadores. Vendemos boleto. Y nosotros entendemos que el usuario del transporte de la ciudad de Colonia es libre de subir al ómnibus que quiera y que cuando alguien transforma al usuario en cautivo es competencia desleal. ¿Qué hace este señor amigo del poder con mucho dinero, propietario del barco eléctrico más grande del planeta? Cuando los que vienen a Colonia se suben al barco propiedad de él en el puerto de Buenos Aires, ya le vende los boletos para subir en los ómnibus de ABCCOP. ¿Y por qué digo ABCCOP y no digo Sol Antigua? Y alguno dirá, pero no se suben. Se suben en... ¿Cómo se llama la empresa? Buquebús. Se suben en Buquebús. Sí, se suben en Buquebús porque no tienen más remedio. Porque el tipo baja en el puerto y si quiere ir a la Plaza de Toros... El otro día preguntaba porque uno no entendía. Si vas de visita a Egipto, ¿qué mierda vas a ver? Y tenés que ir a las pirámides porque todo el mundo va para ahí, ¿verdad?
3: Claro.
0: Y si vas de visita a Roma, ¿a dónde vas a ir?
4: Al Coliseo.
0: ¿Verdad? A todas las cuestiones históricas, como esto alcahuete gobernante nuestro. Si van a Jerusalén, ¿qué van a hacer? A darse la frente contra el Muro de los Lamentos. ¿Por qué? Porque así le sacan la foto y los sionistas que están bombardeando Palestina dicen, síganle prestando plata a los gobernantes uruguayos, porque ellos vienen y se lastiman la frente contra, de rodillas se ponen, contra el Muro de los Lamentos. No nos denuncian. Son ejemplos que le estoy dando. ¿Qué es lo prohibido? ¿Qué es lo desleal? Sería desleal que nosotros vendiéramos puerta a puerta boletos urbanos del Centro de General. Sería totalmente desleal, porque el permiso para entrar al General lo tiene la empresa Sol Antigua. Entonces, si fuéramos a hacer eso, cada boleto que nos compraran se lo estaríamos sacando a la empresa que tiene el permiso para ir desde el centro hasta el barrio general. ¿Y a qué atentaría o contra qué atentaría esa venta ilegal? Contra el salario de los trabajadores. Porque si vos tenés ómnibus para transportar pasajeros, ¿de dónde vas a sacar el dinero para mantener la empresa y por consecuencia el salario de los trabajadores? De la venta de ese boleto. Bueno, a nosotros, el señor López Mena, porque es amigo del poder, puede competir deslealmente. Se lo voy a hacer más resumido. Cada peatón que quiera tomar un ómnibus en la ciudad de Colonia, desde el centro al Real de San Carlos, más específicamente desde el centro a la Plaza de Toros, el único ómnibus permitido. Es ABCCO, porque es el que tiene el permiso. Si viene una empresa que no hace ese recorrido, porque el recorrido habitual del señor López Mena es del puerto de Buenos Aires al puerto de Colonia. Pero este señor, una mañana, en vez de tomarse el whisky, se tomó el perfume y dijo, bueno, hoy voy a venderle boletos a los argentinos, o no me importa de qué nacionalidad, que salen del puerto de Buenos Aires al puerto de Colonia, para que cuando se bajen del puerto yo tenga un ómnibus puesto ahí y ellos, con el boleto en la mano que ya me compraron, no tienen más remedio que subirse. Me pregunto, ¿puede haber algún ingenuo que crea que nosotros podemos transportar algún turista del centro a la Plaza de Toros teniendo un ómnibus de una empresa que ya le vendió el boleto? ¿Queda algún ingenuo que crea que alguno se puede subir a nuestro ómnibus? Ayer, concretamente, la compañera que me gustaría que se los contara, nosotros en la parada cero que utilizamos tanto la empresa ABCCO como la empresa Sol Antigua, uno para el Real de San Carlos, otro para el General, había más de 20 turistas que se arrimaron al ómnibus. ¿Y a qué se arrimaron? ¿A saludar a Luis Rivas? No. Se arrimaron a preguntar. Escúcheme, nosotros vamos a la Plaza de Toros. Bueno, suba, señora. Si va a la Plaza de Toros, suba, porque nosotros también vamos a la Plaza de Toros. ¡Ay, qué suerte, mija, que van a la Plaza de Toros! Suba. ¿Cuánto es? 45 pesos. Ese es el precio del boleto. Sí. ¿Y qué dijo la señora? Es que yo ya tengo boleto en Buquebús. ¿Pero cómo ya tiene boleto si no ha subido? Es que yo nunca subí. Yo me senté en el barco en Buenos Aires y vino un señor de traje y corbata, no sé si de peluca o con injerto, que nos llamó la atención y nos dijo, señora, yo le vendo el boleto. Cuando usted se baja en el puerto de Colonia, va a haber un ómnibus mío con las dos puertas abiertas y lo va a llevar hasta la Plaza de Toro. ¡Ay, qué suerte, qué buen servicio! Nunca le dijo. Y de pasada, usted me ayuda a liquidar los comunistas de ABCCO. Eso nunca se lo dijo. Así no se mata un criollo. Nos están matando. Nos están afanando.
3: Exacto.
0: ¿Fui claro?
3: Fuiste claro. Totalmente.
0: Esto no se puede hacer.
3: No.
0: Esto debería estar prohibido, porque el que permite esto está liquidando una empresa. ¿Y saben por qué lo permiten? Por lo que les conté en el prólogo. A nosotros hay que acabarnos. ¿Por qué hay que acabarnos? Porque somos contagiosos. No sea cosa que otro grupo de trabajadores un día en cualquier centro de trabajo se encuentren con la necesidad de enfrentar el cierre de esa empresa. Nosotros enfrentamos el cierre. Tal vez el dueño tenía razón y estaba perdiendo dinero y nadie está para invertir y perder dinero. Entonces, lo primero que hace cualquier empresario es cerrar. Vaya si lo sabrán muchos que nos puedan estar escuchando.
3: Exacto.
0: El empresario dueño de ABC cerró porque no le servía económicamente. Y nosotros, valientes, tomamos en nuestra mano esa empresa y la trajimos 25 años en la historia. Teníamos tres ómnibus. De los tres, si queríamos armar uno como la gente, no lo podíamos armar. Si desarmábamos los tres para armar uno, no nos podía, nos sobraban piezas, no podíamos terminarlo. Tuvimos que invertir. No solo López Mena invierte. Sí, le debe haber salido un platal el China Zorrilla. Ahora, ¿qué culpa tenemos nosotros, Lópezito? Déjanos trabajar, Lópezito, si nosotros no queremos ir contra tu barco. Pensamos distinto, nada más. Tenemos derecho a pensar distinto. La vida nos ha demostrado que da resultado. Si no hubiéramos eliminado la propiedad privada, habríamos desaparecido. ¿Qué nos salvó? El trabajo voluntario nos salvó. La ideología nos salvó. Estar dispuesto al sacrificio nos salvó. A horas interminables de trabajo y en muchas ocasiones no comer, no cobrar el jornal. A ver, ¿dónde hay? Esos, ¿dónde están? Los que están dispuestos a sacrificarse por sus propios compañeros. Bueno, a esos compañeros heroicos que ya no están, le denominamos Ejército Rojo, por la hazaña de haber tomado en sus manos una empresa y haber distribuido la riqueza. ¿Hubiéramos podido distribuir la riqueza con un patrón? No, porque la riqueza se la lleva uno solo. ¿Eso es pecado? ¿No nos quieren por eso? Bueno, señoras, señor, fascistas, estamos orgullosos de que nos odien por ese motivo. El día que usted me sonría es porque alguna cagada me mandé. Y eso es terrible. Entonces, hoy tenemos un nuevo conflicto. La pregunta ¿es justo lo nuestro o es injusto? Nosotros estamos atentando contra un inversor. ¡No! A ver si ahora lo pueden asociar a lo que vienen repitiendo, manga de alcahuete. Los que dicen que Israel se defiende masacrando a Palestina. ¿Nosotros nos defendemos o estamos atacando?
3: Nosotros nos estamos defendiendo.
0: Sí. En este caso, Palestina somos nosotros.
3: Claro. Exacto.
0: ¿Estamos equivocados? ¿Le parece que estamos equivocados? Es que hay tantos fascistas que, a pesar de reconocer que tenemos razón, festejan las acciones de una empresa multinacional que hace lo que se le antoja. ¿O no es hacer lo que se le antoja? ¿Desde cuándo? ¿Desde cuándo un empresario, por más plata que tenga, suba gente en su barco para cruzar el río a otro país y tiene derecho a cambiar la regla del juego en el otro país? Porque lo que está haciendo López Mena, desde que empezó a venderle los boletos para ese ómnibus que transporta pasajeros desde el centro al Real de San Carlos, porque es así,
3: sí,
0: por el recorrido de otra empresa, lo que está haciendo es cambiando la regla del juego. Si tendrá poder, que está cambiando la reglamentación, está haciendo leyes nuevas, que se van a ir aplicando por costumbre, por miedo, por sumisión, no sé. La cuestión es que el tipo es argentino, vive en la Argentina, y él dice, ¿a qué hora sale el ómnibus con la gente del Centro Real de San Carlos? ¿De qué parada? ¿Y qué casualidad? ¿A qué hora? A la misma hora que salimos nosotros. Esto es un saqueo. Nos están robando. ¿Es que alguno festeja que a nosotros nos roben? Bueno, confiésenlo, son fascistas.
3: Sí.
0: Eso es ser fascista.
3: Sí. Bien.
0: Es triste vivir en una ciudad que está llena de fascistas.
1: Sí, triste.
0: ¿Verdad?
3: Sí.
0: Bueno, esa es la guerra que tenemos. Lo estamos haciendo a través de la propaganda. Estamos filmando los hechos.
3: Sí.
0: Estamos grabando lo que pasa. Están las imágenes en las redes sociales. Ayer sacamos un ómnibus nuestro, casi lleno, rumbo a la Plaza de Toros. Que ninguno pagó boleto, porque no le podíamos cobrar porque lo hubiéramos estado robando. Cuando las mujeres, en su mayoría, porque ayer era el Día del Maestro en Argentina, estaba muy lleno de mujeres,
3: sí,
0: pues la mayoría son mujeres, y nos dijeron, nosotros y nos mostraban el boleto. Dicen que ese boleto vale $10. ¿Qué me importa el precio? Aunque valga un peso uruguayo, ese peso es nuestro.
3: Sí.
0: Cada pasajero que sube al ómnibus para ir del centro al Real de San Carlos pertenece a BCCOP. ¿Por qué pertenece a BCCOP? ¿Porque lo tenemos amenazado? No, porque hay un acuerdo. Y el acuerdo lo puso el gobierno, el mismo gobierno que está mirando para otro lado. El gobierno departamental está mirando para otro lado. ¿Y por qué mira para otro lado? Saque sus propias conclusiones. Díganos por qué a nosotros nos controlan tanto. Porque a nosotros nos controla no solo el gobierno. El usuario también nos controla, nos denuncia el gobierno, nos denuncia el usuario. Por el mismo motivo que yo expuse en el inicio de esta audición. Por nuestra forma de pensar. Porque dicen que somos comunistas y a los comunistas hay que matarlos. Y el mejor comunista es el comunista muerto. Disculpen por nuestra forma de pensar. ¿A cuánto le dimos trabajo?
3: Sí.
0: ¿A cuántos que nos cagaron y nos traicionaron nos dimos otra oportunidad?
3: Sí.
0: ¿Cómo distribuimos el salario? ¿Como Buquebus?
3: No.
0: ¿Se imaginan si Buquebus distribuyera el salario como BCCOP? ¿Cuánto ganaría cada trabajador? Bueno, vamos a repetirlo. Si nosotros vendemos 100 boletos por día, distribuimos entre los trabajadores como forma de salario, el valor de cada boleto. Esa es nuestra forma de distribuir la riqueza. No lo pueden perdonar, porque sigue siendo contagioso. Y naturalmente, si pasa un empresario por la calle, no importa quién sea, si te acordás cómo distribuye el salario, la gestión obrera BCCOP, lo primero que pensás es: si este viejo distribuyera lo que gana de la misma forma y en el mismo porcentaje que lo hace a BCCOP, ¿cuánto ganaría cada trabajador?
3: Sí.
0: ¿Qué es lo que no nos perdonan? Que estemos protestando, no lo perdonan. ¿Sabe por qué la senadora Blanca Rodríguez está planteando el discurso de odio? Porque al primero que le van a aplicar la ley va a ser a mí. A ver, ¿quién no está entendiendo que este discurso lo van a transformar en discurso de odio y voy a terminar preso?
3: Obvio, sí.
0: ¿Y qué más quisieran ellos? Que esta mesa, que está compuesta por 3 revolucionarios, terminaran los 3 presos. Muerto el perro, se terminó la rabia. Eso es lo que han querido hacer históricamente con la BCCOP.
3: Sí.
0: A ver, los ingenuos, ¿por qué la senadora del Frente Amplio, pro-sionista, pro Fondo Monetario Internacional, pro Israel, pro Estados Unidos, quiere que el Parlamento vote una ley que transforme la protesta en odio? Ahora resulta que lo que quieren hacer es que todo aquel que con derecho y razón y verdad proteste y denuncie sea catalogado de un individuo incitador al odio y la violencia.
3: Exacto.
0: Ahora, ¿quién incita al odio? ¿Quién incita a la violencia? ¿Luis Rivas o López Mena?
3: López Mena.
4: El poder.
3: El que roba.
0: El poder.
3: El poder.
0: Pretende que nuestro salario caiga, baje nuestro poder de compra, lo que tanto trabajo nos costó a lo largo de 25 años. ¿Por qué lo permite la dirección de tránsito? ¿Por qué a nosotros nos descubren todo? Aunque no lo hagamos a la vista. Un señor lo hace a la vista de todo el mundo, en pleno centro de Colonia. Le mete la mano en los bolsillos a los trabajadores de otra empresa, que son los únicos que tienen el permiso de levantar pasajeros en ese recorrido, y nadie lo ve. Miran para otro lado. Y te terminas calentando, porque nos están robando. ¿Y quién no se va a calentar? El otro día una fascista de Colonia, en las redes sociales, después que vio la denuncia, escribió: ¿cómo se preocupan por eso y no se preocupan por los pasajeros de Colonia que están esperando el ómnibus en algunas calles donde ustedes no pasan? Ella sabe perfectamente que las calles están cortadas. ¿Y qué pretende? ¿Eso no es odio?
3: Obviamente que es odio.
0: Conociendo la verdad que no podemos pasar, lo que hace es incentivar a la gente para que piense que nosotros lo hacemos a propósito.
3: Sí.
0: Blanca Rodríguez, ahí tenés otra.
3: Sí.
4: Qué lamentable.
3: Bueno.
0: Eso es lo que ha venido pasando. No sé qué hora es, pero...
3: 8:56. Gerardo Morales dice: buenos días, compañero. La gestión obrera de Buquebús la está peleando, Luis. No seas malo. La quiere toda. Las quieren todas, ustedes.
0: Está bien, está bien.
3: Esteban Calone: Luis, te escucho y me recaliento. El intendente de Colonia es cómplice de López Mena.
0: Por supuesto, por supuesto, por supuesto. ¿No te hace acordar, Esteban, aquel intendente que ni siquiera le preguntó a López Mena? Porque López Mena un día trajo los ómnibus y los puso a andar. Y el recorrido lo eligió él. Y la gente empezó a subir con él, claro, iba a la Plaza de Toro. Nunca ese intendente le dijo nada. Nunca pasó el tema por la Junta Departamental. Nunca estos...

0: Bien. No, quería decirles que hay un fragmento de este tema de Pedro y Pablo que lo escribió Juan Carlos López Mena. Y es la parte donde dice: bronca porque está prohibido todo, aunque lo voy a hacer de cualquier modo. Eso es de López Mena.
1: Y roba al comerciante.
2: Sí, también.
1: Él también roba.
0: Bien, esperemos que haya quedado lo suficientemente claro. Yo sé que es difícil explicar algunas cosas porque se está muy lejos del transporte, pero no tenemos más remedio. Espero que lo entiendan. Tenemos derecho a trabajar y también tenemos derecho a pensar distinto. No creemos en la propiedad privada del medio de producción, porque hemos descubierto a través de los años, de la lucha, del sacrificio, de la disciplina y del esfuerzo, que nuestro enemigo, el de los trabajadores, es la propiedad privada del medio de producción y los políticos que la defienden.
3: Algo que
0: no
3: quiero
0: hablar, perdóname.
3: No, no pasa nada. Algo que quiero aclarar: la ordenanza de servicios no regulares u ocasionales de transporte de pasajeros dice en el artículo 1.4: los servicios no regulares no podrán perjudicar a criterio de la Intendencia de Colonia a otros servicios regulares ya concedidos y vigentes con permiso.
0: Bien, es decir, la Intendencia quiso decir, a veces no puede ser perjudicado.
3: Exacto.
0: Por otra empresa irregular que se llama Buquebus, por más plata que tenga el dueño.
3: Exacto.
0: ¿Estamos en hora?
3: Estamos en hora, son 9:02.
0: También creemos no solo que la propiedad privada del medio de producción hay que eliminarla, sino algo que creemos aún más y que hemos comprobado aún más: el que lucha gana. Y el que no, se muere de hambre.

0: también te acuerdas.
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0: había dado.
1: Estamos escuchando a Laura Canoura, que estará presentándose este próximo 13 de septiembre a las 20 horas en el Centro Cultural Rosario, El Vuelo de la Mariposa. Un espectáculo que ya vamos a estar conociendo, porque tenemos el placer de darle la bienvenida y saludar con mucho gusto a esta gran artista uruguaya, a quien recibimos con mucho agrado. ¿Qué tal? Buenos días. Martín Cabrera te saluda. ¿Cómo te va?
2: Buenos días, Martín. ¿Cómo te va? ¿Todo bien?
1: Bien, bien.
2: Aquí, mucho gusto.
1: Bueno, aquí con la expectativa de ver qué es lo que va a hacer esta presentación. Algunos amigos allí en Rosario nos hablaban precisamente del entusiasmo de poder contar con tu presencia. E incluso va a tener este espectáculo como anfitrionas a Marcela Galeano, una querida amiga, a Silvina Rojas. ¿Cómo es este vuelo de la mariposa que llega a Rosario?
2: Bueno, gracias por la pregunta y gracias por el espacio para contarlo y comunicarlo. El vuelo de la mariposa es el resultado de un disco que grabamos ya hace 2 años en Buenos Aires, que se llama La Mariposa Monarca, y que presentamos en marzo del 2025 en un teatro Solís llenito. Cuando descansé después de todo ese proceso que fue bastante intenso, digamos, me vinieron ganas de llevar prácticamente el mismo espectáculo a diferentes puntos del país. Ahí empezó la ardua tarea de ver cómo financiarlo, uh-huh, y si era posible, si era viable. Y bueno, entonces entre los lugares a donde me gustaba llegar, uno era a Colonia, ni que hablar. Por costumbre y por antecedentes de otras giras, hicimos el primer contacto con el Bastión del Carmen. Bueno, no fue posible por la fecha que nosotros queríamos. Y gracias a mi queridísima amiga y alumna, Marcela Galeano, uh-huh, conversando con ella, bueno, se nos ocurrió esta idea que veníamos conversando muchos años atrás de la posibilidad de que fuéramos a tocar a Rosario. Me encanta la idea de no solamente de tocar en Rosario por Marcela, uh-huh, sino también de tocar en una ciudad donde nunca toqué, y eso que he hecho varias giras. Y porque me gusta la idea de cerrar así esta gira, ¿no? Ajá. Cerrarla en un lugar donde siento que realmente nos están esperando.
1: Ajá. Hay un concepto ahí de mariposa monarca, este insecto conocido por su actividad migratoria. ¿Y cuánto de esto tiene Laura Canoura en su vida artística?
2: Bueno, no me identifico mucho con eso de la migración de la mariposa monarca, porque siempre he sido muy reacia a esa posibilidad, que en algunos momentos de mi carrera se me presentaron muy tibiamente también, ¿no? O como posibilidad para hacer crecer mi carrera. Yo soy muy apegada al Uruguay, a Montevideo en particular, que es donde vivo. Tengo una familia hermosa y unos amigos que no volvería a construir fuera del país. Pero sí me identifico mucho con la mariposa monarca, porque parte de ese proceso tiene que ver con su supervivencia, ¿no? Uh-huh. La mariposa sale de tierras frías buscando la calidez de otras tierras, que en particular es México, salen de Estados Unidos y Canadá, y hacen un vuelo de miles de kilómetros con mucha inteligencia, esos seres tan efímeros, con mucha inteligencia, subiendo la altura cuando los fríos son bajos, descansando en el camino. Y en el proceso van dejando huevos para que nazcan otras mariposas que desde ese punto emprendan ese vuelo. Y así garantizan preservar la raza. Y yo siento que un poco pasa eso con las mujeres en la música, ¿no? Otras vinieron antes y otras vendrán después. Y de lo que se trata es de generar un vuelo colectivo, ¿no? Para llegar a un destino más amable, ¿verdad?
1: Uh-huh. En la historia de la música popular uruguaya, cuando se busca información de Laura Canoura, se habla de aquella década del 70 con rumbo y la importancia, digamos, de la construcción de ese género, de transitar la música en aquel tiempo con todo lo que llevaba precisamente lograr ganarse esos espacios, estar presente muchas veces ante la adversidad, y esto ha construido una larga trayectoria. ¿Con qué época te encontrás cada tanto ahí, cuando en esos momentos a solas, de café de por medio, recordando esas épocas? ¿Qué rescatarías como momento así que te llevan a decir, pa, yo hice esto y qué bueno que fue, qué lindo que podamos haber estado en ese lugar haciendo determinadas cosas?
2: Mira, no soy muy así de mirar hacia atrás y vanagloriarme de las cosas logradas, ¿no? Soy una persona que está, como siempre digo, y mi familia se ríe de mi expresión, huyendo para adelante, ¿no? Ajá. Es como si me quemara el lugar en el que estoy, o sea, si vos te pones a observar y a mirar todos los espectáculos que he hecho y los discos que he grabado, te vas a dar cuenta que es un poco eso. Hice un disco de tango, al año siguiente hice un disco de pop, al año siguiente uno de bolero. Es como si me quemara el lugar en el que estoy. Eso no quiere decir que no reconozca el tiempo pasado. ¿Cómo no? Mirá, ayer, por ejemplo, sin ir más lejos, tuvimos un ensayo con Gonzalo Moreira y Mauricio Ubal de Rumbo, porque Gonzalo toca en Montevideo ahora el jueves y nos invitó a cantar a los dos un par de temas. Y fue súper emocionante, casi te diría que al borde de las lágrimas, abrir el micrófono, cantar el tema y darnos cuenta que pasó el tiempo, por supuesto, y yo canto de otra manera, ¿no? Yo creo que canto mejor ahora que cuando cantaba con Rumbo. Pero el corazón de la canción está dentro, mío y de los que tocan, ¿no? De Mauricio y Gonzalo. Entonces digo, sin detenerse mucho en el pasado. De hecho, en este momento de mi vida me voy a mudar de esta casa en la que vivo hace 32 años. Y como la mariposa monarca, también me quiero ir liviana al otro lugar al que voy. Y entonces empecé a canalizar todo mi acervo, ¿no? A darle un destino donde mejor se pueda aprovechar, que es en el centro de música, uh-huh. o los vestuarios al Teatro Solís, o los premios, a repartirlos entre los amigos que me quieren y de alguna manera han pasado por mi vida artística también, ¿no? Entonces, yo soy muy desapegada a todas esas uh-huh. cosas porque las tengo adentro mío, ¿verdad? Uh-huh. O sea, todas lo que yo hago hoy es consecuencia de todo lo que he hecho antes. Y cada cosa que he hecho antes ha significado un punto de luz en mi vida. Y las personas que tuvieron que ver con esos momentos forman parte de ese punto de luz, ¿no?
1: Quienes te vimos en la PIAF hemos encontrado allí también una faceta, no solo desde la interpretación de la cantante, sino también de la composición de un personaje que tiene mucho que ver además con toda la historia, ¿verdad?
2: Sí, para mí fue así, fue un momento bisagra en mi uh-huh. vida, ese espectáculo, ¿no? Primero por permitirme...
1: ¿Perdón? Era Omar Varela el director, ¿no?
2: Sí, exactamente. Ajá. Omar Varela y la compañía Italia Fausta. Uh-huh. Primero por posibilitarme experimentar en la actuación. Si bien yo había estudiado teatro de muy joven, nunca había hecho teatro hasta ese momento. Segundo, por hacer una obra de teatro tan fuerte, tan intensa, como evocar la vida de una cantante tan prestigiosa, tan maravillosa, ¿no? Uh-huh. Y tercero, que por primera vez en el Uruguay, en esos tiempos, por primera vez se hacía la música en vivo. O sea, nosotros teníamos cuatro músicos tocando y yo cantaba cada noche en vivo ahí ese espectáculo, ¿no? Entonces, eso para mí fue un entrenamiento increíble. Cantar en francés tiene muchos, yo le descubrí atributos para la voz, ¿no? Todo el tema de la nasalidad que tiene el francés como idioma. Y también me ayudó, gracias a Omar Varela, por supuesto, y gracias a los compañeros del elenco que me fueron guiando y ayudando, me ayudó a colocarme en el escenario como un artista, ¿no? Tratando de meterme en el cuerpo de la Piaf, empecé a mover las manos con naturalidad, a plantarme en el escenario quieta, sin necesidad de moverme con el micrófono adelante, sosteniendo los nervios que uno tiene que te hacen necesitar moverte, canalizar, y bueno, aprendí eso, ¿no? Quedarme fija frente al micrófono, moviendo apenas las manos y la gestualidad de la cara, y eso para mí se incorporó a mi manera de cantar, pero maravilloso, ¿viste? Y eso fue como si hubiera hecho un taller intensivo de escena, ¿no? Que nosotros los artistas acá en Uruguay, los cantantes, no lo tenemos. Exacto, no existe eso. No existe. Entonces, para mí fue valioso.
1: Sabes que eso fue un momento realmente muy disfrutable. Yo era muy joven, pero estaba incursionando en el teatro y me pareció una cosa maravillosa, porque quienes te seguíamos desde lo musical, con aquel disco de las tres o aquellas canciones con Jaime, aparecer en escena de esa manera con todo lo que significa la composición de este personaje fue realmente emotivo. Y otra de las cosas que me queda ahora mientras te escuchaba es, en un lanzamiento de la temporada de turismo apareciste cantando en una bodega en Carmelo, que fue una cosa preciosa. No sé si te acordás de eso.
2: No me acordaba. Qué divino.
1: Un lanzamiento. Había una.
2: Sí.
1: Y vos sabés que para mí fue. ¿Viste cuando te quedás? Porque fue una sorpresa, nadie lo sabía, ¿no? Y apareciste cantando ese momento. Y fue una de las cosas que uno dice, pa, qué maravilloso poder estar viviendo este momento.
2: Qué genial. No me acordaba para nada. Y seguramente era obra de Nelson Mancebo, que ha sido, no, ahora creo que no está haciendo mucha cosa, pero ha sido un gran motor de muchos artistas por vincularlos así con eventos importantes, ¿no? Como ese que me estás recordando. Mira qué divino, ni me acordaba. Cuando me lo dijiste, cerré los ojos y vi el lugar. No me acordaba ni siquiera que había sido en Carmelo.
1: Sí, vos sabés que yo ahora que te escuché dije, pero además yo la vi en otro lugar, y era ahí, exactamente.
2: Increíble.
1: Bueno, hablemos de Rosario, porque estamos promocionando este espectáculo que es este 13. En Rosario estuviste acompañando a Marcela en un espectáculo que compartimos con ella. Ahí es con la gente del grupo de promoción cultural, un espectáculo musical con actores, estuvimos llevando a cabo una historia creada por unos amigos con canciones, algunas de ellas interpretadas por Marcela y un grupo de cantantes de la zona. Creo haberte visto ahí entre el público,
2: sí, ni que hablar,
1: escuchando,
2: ni que
1: hablar, y compartiendo esa experiencia.
2: ¿Cómo no acompañarla?
1: Estas alumnas van a ser las anfitrionas y Laura se va a presentar en una preciosa sala. Te va a encantar, es hermoso lugar. Y
2: me dijo Marcela.
1: Y bueno, y allí, ¿qué vamos a encontrar? Todo lo que ha sido este último trabajo, y ¿va a haber alguna sorpresa vinculada con parte de la historia musical?
2: Bueno, ni que hablar, inevitable, ¿viste? O sea, hay canciones que por más que yo intente sacarlas del repertorio, que como buena rebelde que soy, algunos años lo he hecho, pero la gente lo reclama tanto que después yo me pongo a pensar, si con 3 minutos uno puede hacer feliz a una platea de 200, 300 personas, ¿cómo no hacerlo, no? Bien. ¿Cómo no hacerlo y sentirse abrazada por ese público que espera, que está toda la noche? Por supuesto que esos temas van al final del espectáculo como para hacerlos desear un poco, ¿no? Pero sí, nosotros también disfrutamos mucho de hacerlos, porque esta banda es una banda que es bastante más joven que yo. De hecho, cuando yo saqué mi disco Esa Tristeza, ellos eran unos adolescentes que empezaban recién a estudiar sus instrumentos escuchando mi disco en cassette, y sacando los temas. Así que cuando yo me topé con ellos como banda hace ya unos años, medio en broma, medio en serio, tocaban esos temas para que yo viera cómo se los sabía.
1: Y acá hay un oyente que nos apunta que de las mejores creaciones y haberte escuchado interpretando Detrás del Miedo, son esos temas que quedan para siempre, ¿no? Que uno tiene y que cada tanto le gusta escuchar.
2: Muchas gracias. Muchas gracias al oyente.
1: Y te manda saludos.
2: Muchas gracias.
1: Y bueno, y estamos ahí, entonces. Invitemos a la gente a que vaya este domingo, domingo 13, al Centro Cultural Rosario.
2: Los invito especialmente porque además, como bien vos dijiste, a mí no me gusta decir teloneras. Me parece que es un término demasiado antiguo y despectivo como para nombrarlas así a dos queridas alumnas, que no por ser alumnas, sino por sus características personales, cantan increíble. Ellas van a ser las anfitrionas que van a abrir el espectáculo, eso ya es una motivación para ir a verlo. Y después vamos a estar nosotros con la banda completa y el equipo técnico completo para hacer nuestro espectáculo de La Mariposa Monarca a las 20 horas. Así que los esperamos a todos, no solamente a los de Rosario, que ahí hay gente que vive cerca en las otras ciudades y en los departamentos de los alrededores, tengan en cuenta que es el cierre de la gira, que no la vamos a tocar más.
1: Bueno, será un placer y seguramente mucha gente estará acompañando. Ya las entradas se pueden adquirir a través de Red Ticket, ingresen allí en la página y van a poder tener el acceso a este gran espectáculo que con mucho gusto estamos recibiendo en el departamento de Colonia. Invitamos a todo el departamento. Este domingo...
2: Y te agrego que también, sí, perdón, pueden, sí, sacar las entradas por Red Pago.
1: Bien,
2: la gente,
1: bien,
2: que no tiene habilidades, bien, con la internet.
1: Bien, perfecto. Bueno, muchas gracias por estos minutos.
2: Gracias
1: y
2: a vos.
1: Que pases muy bien por Rosario y que, bueno, ojalá nos podamos encontrar. Quizás.
2: Claro que sí.
1: Quizás voy a estar. No, siempre digo voy a estar y después no puedo ir, pero voy a tratar de ir.
2: Ojalá que sí. Ojalá que sí. Lo vamos a pasar muy bien.
1: Que pase muy bien.
2: Te mando,
1: gracias,
2: un abrazo grande y muchas a tu audiencia también.
1: Muchas gracias. Chau. Un saludo. Laura Canoura conversaba con nosotros esta mañana aquí en la 93.5. ¿Cómo estamos?

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2: Saludamos a Gustavo Robatti, le damos un muy buenos días. ¿Qué tal, Gustavo? Te dejamos en contacto con la audiencia.
3: Qué tal, Martín? Buen día para todos, buen día, buen miércoles. Un miércoles frío, frío de septiembre. No, veníamos intercambiando en estas audiciones anteriores lo que tenía que ver con ir posicionando el convenio colectivo logrado en la industria de la construcción, y reforzando lo que tiene que ver

fondo de la construcción y hacia dónde se distribuye. Habíamos estado haciendo una breve referencia de lo que fue el cine viajero en el departamento y a nivel de país, y también habíamos estado haciendo referencia a la cuestión que tiene que ver con la salud y la creación de ese fondo económico que se va a ir generando para tener, primero para poner en conocimiento y en debate y en la opinión y en la cabeza de los trabajadores de que, más allá de un convenio colectivo en lo salarial, tenemos que preocuparnos por las condiciones de salud laboral en la obra, y también le agregamos los componentes que todos sabemos por la que venimos peleando, que es, así como la sociedad, también la industria, lo que tiene que ver con la salud mental, lo que tiene que ver con la salud general. Eso va a ser obviamente rediscutido, conversado, intercambiado en las recorridas de todo el mes de septiembre, llevando obviamente el convenio que se ha hecho a través de propaganda, un convenio de bolsillo que le decimos, hasta que podamos preparar el año que viene las agendas de cada año, para que los trabajadores lo tengan a mano en el cajón de la herramienta o en la chalupa, y que obviamente lo vamos a instalar en la cabeza de cada trabajador, porque es un convenio a 5 años, porque es histórico por la reducción de la jornada laboral, y que en el 2030 nos va a encontrar con menos horas de trabajo, con más derechos generados para estar con la familia, y cómo se ha posicionado el convenio y cómo ha sido referencia el convenio para también de qué manera se posiciona y se organiza el sector empresarial. Porque esto es así, nosotros lo vemos de nuestro lado, peleamos para que haya mejores condiciones, más derechos, más oportunidad laboral, y por el otro lado, las empresas que se reorganizan también para tratar de evitar los daños económicos que para ellos, los empresarios, les significa tener que respetar el convenio. Mientras nos preparamos para un regional a nivel PCNT, el 21, Centro Sur, va a ser en San José, donde ahí elaboramos, aportamos el intercambio entre las diferentes situaciones que viven los distintos departamentos en cuanto a la precarización laboral, a la falta de trabajo, al acceso a la salud, a la vivienda, a la informalidad, donde intercambiamos vamos a seguir insistiendo sobre la Estrategia Nacional para el Desarrollo, que va de la mano de financiamiento, entre otras cosas, para el BPS, que para también ahí incluimos el 1%, está lo más cercano, que es, obviamente va a ser de lo más inmediato, que es el Congreso de la Educación, importante, relevante, también tiene que ver con la seguridad social, tiene que ver con las elecciones nacionales del BPS, en donde se eligen los representantes sociales de los trabajadores, empresas y jubilados y pensionistas. Poner en el debate, en lo que tiene que ver con las obras, claramente la lista 11, la lista en la cual somos parte como trabajadores de la construcción, somos integrantes de esa lista, por lo tanto la vamos a estar acercando a los trabajadores en tanto y cuanto tengamos el material pronto, impreso, para redistribuir y para defender la seguridad social tal cual la concebimos y la consideramos, que sea sin fines de lucro, que siga siendo entre generaciones y solidaria. Y por única vez en esta audición, desde que pasó lo que pasó con la estafa del Fondo de Vivienda, me voy a dirigir, voy a hacer una breve opinión. Todos saben, porque ha estado desde diciembre del 2024, allá estábamos reunidos en Curtidores, en el local de Curtidores, allá en Nuevo París, en Montevideo, justamente preparando el plan de acción para el 2025, y sale y surge esta denuncia por parte de una funcionaria de los fondos sociales de la construcción, en cuanto se encontraron irregularidades que terminaron después con una estafa millonaria, en donde ya está más que publicitado en todos los medios de comunicación, en donde hoy, después de un año y medio, hoy no, pero en estos días, se archiva la causa en la cual una y otra vez se atacó al Sindicato de la Construcción. Recordemos que tuvimos que pasar por las elecciones por el Congreso del PCNT, por elecciones y Congreso del SUNCA, y que hasta el día de hoy que no se archivó la causa, estábamos obviamente siendo
parte de una intervención de la SENACLAF que estudie, que analiza todo.

0: tiene que ver con lavado de dinero, terrorismo, pero obviamente con auditorías internas y externas, en una decisión que tomó fiscal de la causa en cambiar el rumbo de la investigación, para nosotros de manera sorpresiva, porque somos integrantes de los fondos sociales, o sea, el Zunca no fue el robo en el Zunca, sino que fue un trabajador que tenía una responsabilidad política que se asoció para delinquir con una de las principales personas de confianza del sector empresarial y que a partir de ahí se descubre toda esa trama y esos actos mafiosos y esa estafa que se le genera al trabajador de la construcción. Y como siempre pasa, se atacó al Zunca, los informes periodísticos y todo apuntaba al local del Zunca, nunca se apuntaba a donde estaba el problema, que era en el Fondo Social de la Construcción, pero independientemente de eso, hoy la justicia se expresó y archiva la causa, en donde claramente se ha aportado todo lo que se pidió que se aportara, pero insólitamente quienes denunciamos esa estafa fue el propio Zunca, el Sindicato de la Construcción, y que de alguna manera en un acuerdo abreviado con los estafadores, con los que se asociaron para delinquir, habiendo nosotros como sindicato sacado de circulación a más de 11 trabajadores que tenían que ver con la organización, que algunos eran nulas, otros eran simplemente cómplices y algunos habían recibido algún beneficio sin hacer el trámite, pero fueron todos sacados de lo que tiene que ver con la posibilidad de participar en ningún ámbito del sindicato a la espera de la resolución de la justicia, y que bueno, los tres condenados que ya cumplieron la condena y que fueron los que denunciaron o que armaron una estrategia para denunciar en este caso a cómo se utilizaban los dineros de esa estafa que se le hizo a los trabajadores de la construcción, quedó demostrado que no hay ninguna vinculación, pero además también hasta hemos colaborado para el rumbo y el destino, la ruta que le decimos nosotros, del dinero, en donde obviamente hoy el Zunca va a hacer una demanda civil, más allá de que ya está todo documentado, está todo presentado, está todo investigado, una denuncia, porque tiene que ver con que el dinero que se pueda recuperar se vuelque de vuelta a las arcas del Fondo Social, porque ahí no es que hubo lavado de dinero, hubo una estafa donde se le peló, se le sacó el dinero a un fondo que aportan los trabajadores y el sector empresarial. Y en ese sentido vamos a seguir insistiendo, porque tiene que ver con eso, tiene que ver con que sorpresivamente se desvía una investigación, se hace un acuerdo abreviado con quienes participaron de la estafa y se toma en cuenta la estrategia que toman los delincuentes o los estafadores para involucrar a otras personas que nada tenían que ver, sobre todo involucrando al Zunca propiamente dicho, que era quien fue el que hizo la denuncia conjuntamente con el sector empresarial, pero quien promovió la denuncia cuando se conoció la magnitud de la estafa fue el propio sindicato, y que eso nos trajo obviamente problemas a la hora de enfrentar a una sociedad que por las redes es agresiva, en donde mucha gente que uno conoce o por lo menos tiene conocimiento sin tener toda la información castiga y pega duramente, cosa que estamos en democracia, pero me parece que también es hora de la retractación muchas veces, porque uno se mueve en lugares donde vive y donde no se esconde, y además de toda esa oleada de denuncia, y que bueno, que las redes juegan un papel que a veces es un chiste porque uno ve las opiniones sin fundamento, pero que tiene que ver con intentar asociar a todo el mundo en lo mismo y pegar políticamente, sindicalmente, todo lo que se mueve para beneficio propio. Pero bueno, está bueno que de esta audición, que la hacemos con muchísimo orgullo, de 7, 8 años hace que estamos al aire, no habíamos ocupado un tiempito para por lo menos expresar nuestra posición, que siempre fue clara, que siempre nos mantuvimos en redes de asambleas permanentes con quienes debíamos intercambiar, que era con los trabajadores de la construcción, con un apoyo que quedó más que claro, y el respaldo fue, la manifestación de respaldo fue obviamente en el acto eleccionario que tuvimos internamente, pero más allá de la obra para adentro hay una clara, hoy hay una clara posición al respecto, en cuanto a que nosotros queremos seguir insistiendo en que tiene que aparecer parte del dinero, o por lo menos todos los datos que aportamos en su momento. Hoy hacer una demanda civil es importante porque mientras haya esperanza de recuperar algún parte del dinero, es importante. Más allá de que cada uno de nosotros tuvimos que estar en el escaño público, todos tenemos familia, los que nos movemos en el interior, vivimos siempre en el mismo lugar, nunca nos escondimos, pero que tuvimos más de un año y medio viendo cómo de alguna manera, por denunciar una estafa, fuimos víctimas de alguna manera de una investigación durísima, en donde quedó claramente todo a disposición de la justicia, no hubo ningún ocultamiento de absolutamente nada, y hoy, lamentablemente, vemos como una condena muy, muy leve, en un juicio abreviado, se deja en libertad a los que estafaron, y ese proceso de, no de sanación, pero sí de clarificar un montón de cuestiones que tienen que ver con eso, de que independientemente de que las redes son dañinas y que las conocemos y que hay mucha gente que conocemos que opinó, que pegó duramente y que no la hemos visto que se retracte, tampoco nos interesa, pero uno vive en una comunidad en la cual trata de no agredir, de no convulsionar una sociedad que está encrespada, ¿sí? Pero cuando te atacan una y otra vez sin fundamento, bueno, también uno tiene un poco memoria, no tiene rencor, pero tiene memoria y por lo tanto nos sigue dando fuerzas para seguir metiéndole a lo que es lo importante, es mejorar la calidad de vida de los trabajadores de la construcción, es luchar porque haya cada vez menos desigualdad, tiene que ver con que también hace 3 periodos que soy el presidente de la Fundación del Zunda Solidario y también se vio involucrado en un tema de denuncia, aprovechando toda esta oleada de oportunismo que existe hoy, que también fue una causa que quedó archivada, que en algún momento vamos a hacer referencia porque soy el presidente de la Fundación y en eso tenía tranquilidad de cómo nosotros procedemos a la hora de que lamentablemente muere un trabajador en un accidente laboral y a partir de ahí se activa todo un mecanismo de vínculo con la familia, porque como siempre decimos, la vida no se va a recuperar, en un proceso donde se activa una colecta solidaria que se enviaba por las empresas, por planilla, ni siquiera nosotros tocamos nada que tenga que ver con el dinero y que es la parte contable y notarial, que también después en una audición le vamos a dedicar el tiempo necesario para, por lo menos, para explicar cómo funciona, se le entrega íntegramente de lo que recibimos en la cuenta de la Fundación, bajo certificación previa, a la familia del trabajador fallecido. Bueno, también en esta oleada de denuncias y manotones de abogado para tratar de involucrar a más gente, también caímos en esa vorágine de denuncias, en el cual también esa causa que se le quiso meter a la Fundación queda archivada y que por lo tanto también queda la tranquilidad, en mi caso personal, por ser quien la preside hace 6 años, porque sabemos cómo funciona y cómo trabajamos al respecto sobre eso, pero que también estuvimos a la vuelta en el escaño público y que el Zunca fue noticia durante un año y medio, no por lo que ha logrado, no por lo que lucha, no por lo que pelea y lo que propone, sino por esta andanada de denuncias que claramente la provocó una asociación para delinquir que obviamente tenía involucrados que pertenecían al sindicato y que obviamente, como en toda familia y en todo barrio, siempre hay alguien que se descarrila, pero no todos los integrantes de una familia, no todos los integrantes de un barrio son corruptos, son malandros o son estafadores. Así que bueno, la tranquilidad absoluta de siempre, viviendo en el mismo lugar de siempre, militando en el mismo lugar de siempre, confrontando por las ideas que creemos justas, no callándonos la boca, vamos a seguir construyendo en la medida a la uruguaya, mayores derechos, mayores oportunidades, confrontando con el que está o que piensa diferente, confrontando con ideas para combatir en alguna manera las desigualdades que cada vez se acrecentan más en el mundo y que no somos ajenos en Uruguay, en donde cada vez las diferencias por territorio, las diferencias de segregación territorial, hacen esto de que, lo que decía anteriormente, que vamos a estar documentando y tratando de intercambiar en este regional ahora del 21 de septiembre, que tiene que ver con eso. Cómo de alguna manera acceden por territorio, por localidad, o cómo se manifiestan las desigualdades en cuanto a informalidad, precarización de trabajo, acceso a la vivienda, acceso a la salud, y que tiene que ver con la mayoría de los trabajadores de este país, donde nos movemos, donde se mueve nuestra familia, donde conseguimos laburo como podemos y donde hay, donde la fuerza laboral es reducida y donde la informalidad campea, porque el mercado no te ofrece trabajos o puestos de trabajo cotizante de calidad, que es lo que esperamos discutir en la Estrategia Nacional para el Desarrollo, y obviamente buscarle fuentes de financiamiento al BPS, que es quien nos brinda en momentos de más vulnerabilidad, cuando estamos desempleados, cuando estamos enfermos, cuando precisamos algo, y que de alguna manera no tiene la posibilidad de generar ingresos propios, por algo es que el BPS recibe de rentas generales un financiamiento continuo o una ayuda continua, pero que en definitiva cumple un rol social que se ve reflejado cuando uno ve, cuando uno analiza mes a mes la cantidad de millones de pesos que el propio BPS distribuye en el pueblo por jubilaciones, por pensiones, por asignaciones, por subsidios, por enfermedad, desempleo. O sea que para nosotros también BPS en el departamento de Colonia es una pata que moviliza, que dinamiza la economía, porque cuando no hay turismo, cuando no hay construcción, cuando no hay emprendimientos que generen ese dinamismo donde el trabajador con su salario mueve la economía local, el BPS juega un rol fundamental, y que muchas veces lo menospreciamos o no lo tenemos en cuenta a la hora de defenderlo ante ataques o ante la posibilidad de que se, en el Uruguay hace más de 30 años que tenemos un sistema de ahorro individual que lo que ha hecho es precarizar las jubilaciones y pensiones. Así que bueno, con esa, desde esa perspectiva, con la posibilidad siempre de dar la pelea fraterna, firme, organizada y pensada, que vamos a seguir construyendo desde el movimiento sindical y desde los trabajadores de la construcción, siempre construyendo mejor futuro, asegurar el presente, que lo que se ha logrado se respete, y que ojalá sea para un montón de trabajadores y trabajadoras que cada vez ingresan más a la industria, que este convenio le llegue, porque eso significaría que se han abierto oportunidades laborales en la construcción, cosa que hoy no visibilizamos con mucha expectativa, por lo menos en el corto plazo. Así que, bueno, saludos, un abrazo para todos, hasta el miércoles que viene.
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1: Estamos compartiendo la mañana aquí en la 93.5. Vamos a darle la bienvenida y saludar con mucho gusto al director de turismo de la Intendencia de Colonia, Martín Álvarez. ¿Qué tal? Buen día, Martín. ¿Cómo te va?
2: Buen día, Martín. ¿Cómo te va vos?
1: Bien. Saludos
2: para toda la audiencia también.
1: Bien, muchas gracias. Bueno, con los preparativos de lo que va a ser una presentación de Colonia en la Expo, en estos días ya con ajustando los detalles y con la inauguración que se va a estar celebrando la próxima semana.
2: Sí, sí, estamos como está acostumbrado Colonia, a ir año tras año al Prado a mostrar lo que es Colonia. Bueno, ya estamos a poquitos días. Vamos a estar el viernes se va a estar inaugurando el Prado y va a ser el primer día de actividades. Sí, nosotros el stand de Colonia se va a inaugurar el día lunes.
1: Bien.
2: A las 5 de la tarde.
1: Perfecto. Seguramente allí varios colegas te van a estar preguntando porque el tema que ha captado la atención en estos días es el cierre de un emprendimiento turístico y las expresiones del presidente de la Cámara Hotelera que dijo que hay una crisis en materia turística por el cierre de empresas vinculadas a la hotelería y por cómo se está dando la situación del turismo en el departamento de Colonia. Y escuchábamos también tu explicación y cómo había una visión totalmente diferente, incluso desde el Ministerio de Turismo, ante esas expresiones. ¿Tuviste la posibilidad de conversar con Zilmovich sobre estos puntos que quedaron allí expuestos a través del trabajo de los colegas?
2: No, en realidad no he hablado con Miguel. Hemos estado, la verdad, con mucha actividad, inclusive. La prensa recién pude contactarme con la prensa que me había llamado el día lunes. Ayer anduvimos con una delegación todo el día de Angola que anduvo por Colonia, que recibió el intendente de Colonia y estuvimos con un intercambio con ellos todo el día. La verdad que estos días han sido de entrar a una reunión y salir de la otra, pero y ahora estamos saliendo para Montevideo. También tiene una exposición el intendente de Colonia justamente en ADM, en el Radisson, de lo que es el turismo, cómo está el turismo, justamente, nuestro departamento. Así que que veníamos preparándola ya hacía unos cuantos días. Pero sí, en cuanto a lo que vos me hablabas, Martín, digo, la realidad que lo que más nos preocupa, o sea, yo comparto con Slimovich, inclusive nosotros trabajamos, habíamos estado reunidos la semana anterior. Yo andaba por Santa Fe estos días que cerró el hotel Casa del Sol, que no le quitamos importancia al cierre de un hotel, pero que bueno, son emprendimientos particulares y que posiblemente harán sus cálculos y tendrán alguna otra cosa que le dé más rentabilidad en este momento, o no sé cuál es el motivo, porque no he hablado con ellos tampoco. Pero lo que sí nos preocupa es esa declaración, porque cuando uno está al frente de una institución, muchas veces capaz que se tienta de hacer comentarios o decir cosas frente a la prensa, pero hay que tener cuidado con las palabras que uno dice, porque termina en este caso terminó a nivel nacional. Los titulares de los diarios decían muerte silenciosa del turismo en Colonia, y eso le hace mucho daño al destino. Yo ya lo he dicho, ni siquiera para defender nuestra gestión, es para defender el destino. Me lo ha manifestado mucha gente que está inmersa en el rubro, inclusive, digo, cuando uno hace una declaración al frente de una institución, yo creería que representa a todos los integrantes de la institución que está representando, pero me lo han hecho saber inclusive hasta hoteleros, ¿no?, que se han comunicado conmigo de que esa declaración fue desatinada, porque no podemos decir que el turismo se cayó en Colonia porque cierra un hotel. Y yo sé que no es un hotel, él habla de 32, pero 16 cerraron en pandemia, los otros 16, hice un análisis de las camas que tiene el departamento para mostrar que no se ha perdido la oferta turística. Si bien son alojamientos irregulares, porque no hay un marco de reglamentación vigente, eso falta firmarlo del presidente de la República, nosotros lo hemos pedido. Cada vez que tenemos contacto con el ministro de Turismo, le pedimos que a ver si pueden sacar esa reglamentación para que esos alojamientos sean regulares. porque es una realidad, digo, que han venido para quedarse y cada vez crecer más, y ahí es donde sacamos el análisis que había 1.400 camas en el 2020 y hoy hay 2.400 camas. Y yo miro mucho, no soy de contestar por Facebook, no me voy a ni por las redes, no me voy a poner a contestar por las redes, pero miro mucho los comentarios, y algunos dicen, si saben quiénes son, ¿por qué no van si son irregulares? No sabemos quiénes son. Hay una plataforma que nos dice, nos da datos de lo que hay, la cantidad de camas, pero no nos dice quiénes son. Entonces, tampoco es nuestro rol salir a fiscalizar esas cosas, pero yo siempre dije que es donde me tocara gestionar, no me iba a hacer cargo de lo que me correspondía, lo que no me correspondía lo iba a por lo menos articular. Así que no me saco el tema de que no me corresponda, pero hay una realidad, ¿no? El turismo en Colonia, uno mira los números, que yo ya los he dado, y no ha caído, o sea... sí hay una pérdida de rentabilidad. Yo comparto totalmente con Slimovich lo que dice de la pérdida de rentabilidad en el sector hotelero. A mí me toca muy cerca, digo, el sector hotelero, mi señora tiene un hotel, así que lo sé, lo vivo en carne propia, pero la realidad es que todos los sectores de actividad están complicados y han perdido rentabilidad. Y el tema de las plataformas es uno de los grandes factores por los cuales los sectores pierden rentabilidad, por esa globalización que empieza a haber en las formas de compra, los hábitos de consumo de la gente han cambiado y se ha globalizado. Digo, hoy uno mira que a través de plataformas que puede comprar electrodomésticos, ropa, una cantidad de cosas de decisión de su casa, compiten con las tiendas y con los locales que tenemos en nuestros departamentos, también acotándole el margen de ganancia. Y bueno, son realidades que vienen y que yo creo que lo que hay que hacer más que salir a tratar de criticar eso, porque hay cosas que no las podemos cambiar, son realidades que se vienen, es empezar a pensar cómo empezamos a convivir con eso. Y creo que ese sería un trabajo importante para la Cámara. Digo, capaz que armar algún tipo de plataforma de venta de la hotelería, no sé, digo, yo no me voy a meter en lo que tienen que hacer desde la Cámara Hotelera, pero realmente me parece que hay cosas para hacer, en vez de quedarse solo en una crítica. Y de vuelta, tener mucho cuidado cuando uno declara en el nombre de una institución, ¿ah? Y a dónde llegan esas palabras y cuánto daño hacen, porque a veces reclamamos una cosa que es a título de nuestro sector, pero estamos haciéndole mucho más daño a todo un sector más grande, ¿no?
1: Hay que ver que, digamos, llevó a que esta empresa, con más de 20 empleados, haya tomado esta determinación. Se desconoce si va a cambiar de rubro, porque puede ser una de las opciones que haya habido una venta y que haya otro interés en llevar a cabo allí otro tipo de actividad.
2: Sí, posiblemente, Martín, uno mira el hotel que estamos en cuestión, un hotel bien ubicado, con un valor importante de esa tierra, y quizá, no lo he conversado con ellos, pero quizá un emprendimiento inmobiliario o un cambio de rumbo. Muchos hoteles se han transformado en casas de salud, de hogares de ancianos, de buen nivel. Yo no sé cuál es el lo que pasó, digo, y es real, o sea, la hotelería está perdiendo rentabilidad, y capaz que uno hace los cálculos y gente que está acostumbrada a invertir, y bueno, saca sus números y dice, oh, vamos a cerrar esto y vamos a hacer esta otra cosa. Y bueno, esas son cosas que no quieren decir que el turismo no funcione, digo. Hay baja rentabilidad, y bueno, capaz que hay otro segmento que está ofreciendo una rentabilidad mejor, y bueno, eso no quiere decir lo que se dijo, ¿no?
1: Bien, y yendo al tema del trabajo propiamente del turismo y la promoción, se ha generado un intercambio muy fuerte con Santa Fe. Esto, mencionaba recién que habías estado allí y que ahora se está en condiciones de, digamos, avanzar en la firma de un acuerdo entre Colonia y Santa Fe.
2: Nosotros en realidad, esto es un proyecto de intercambio de saberes. Estuvimos ahí con el tema del turismo MAIS, inclusive nos acompañó Juan Lenguas, el director ejecutivo de la Asociación Turística, fue con nosotros. También con las rutas del queso nuestra y la ruta del queso azul que tienen ellos ahí en Santa Fe, fue una productora de queso de la ruta del queso acá, de Uruguay, una delegación, también fue un director de la unidad de eventos de la Intendencia, Fernando Meirás, con quien también vimos la cantidad de eventos que se hacen en Santa Fe. Nosotros la Intendencia ya desde esta nueva gestión está apostando mucho a lo que son los eventos importantes, eventos que se han descentralizado. Hemos hecho en Semana Santa 3 eventos bien marcados en zona este, oeste y en Colonia, y así se ha seguido trabajando. O sea que se habló de una cantidad de cosas, Martín, que a mí no me gusta generar falsas expectativas, pero se habló de conectividad, de una cantidad de cosas que empezaremos a trabajar, a ver si podemos llegar a buen puerto con alguna de ellas. Pero hay interés en la gente de Santa Fe, en el gobierno de Santa Fe, un gobierno que está invirtiendo mucho en lo que es infraestructura. Ahora están recibiendo, en estos días empiezan los Juegos Suramericanos, que hay uruguayos que van a estar ahí, una gran infraestructura deportiva. Nosotros les hablábamos también de las inversiones de Uruguay, ellos de Colonia, ellos miran con muy buenos ojos ese gran ícono que tenemos, que es la Plaza de Toros. Ahora le hablábamos de la reconstrucción del frontón, que son cosas importantes. Hay inversión desde el sector público para generar cosas en el departamento. Hay actividades todos los fines de semana. Yo miro gente que escribe en las redes que no hay actividades para hacer, y uno mira, a mí que me gusta acompañar casi todas las actividades, no me da la vida para recorrer todo lo que hay para hacer en el departamento de Colonia. Plaza de Toros está haciendo muchas cosas, pero en el Bastión del Carmen hay muchas actividades. En el Centro Cultural de Rosario han habido actividades y siguen actividades programadas para este fin de semana. También uno puede entrar a la página de la Intendencia, la parte de turismo, y ver los eventos, y va a ver que hay cantidad todos los fines de semana hay actividades para hacer por todo el departamento. El fin de semana pasado tuvimos los 125 años de Barker, La Baña, Cauda, y hubo actividades en Plaza de Toros. Pero como te decía, nosotros, por ejemplo, le contábamos del frontón también. Se consiguió traer en ese campeonato de frontón que va a haber en Argentina. Esto va a ser un campeonato que al final va a ser binacional, porque va a tener la modalidad High and Light acá en Colonia, con gran expectativa. Entonces, digo, cuando uno ve eso que también reclaman, que no hay inversión, que no hay actividades, que se está trabajando y se están generando cosas. Yo creo que volviendo al tema de Santa Fe, va a ser bien beneficioso. Ellos saben muy bien todo lo que estamos haciendo en el departamento, y bueno, van a venir inclusive a visitarnos ahora en el marco de la semana, que va a ser la semana del queso también en el este de Colonia, va a ser la inauguración del frontón, el campeonato, la fiesta de las antorchas en La Paz, uh-huh. Ese fin de semana también. En ese marco va a venir la gente de Santa Fe, también hay un proyecto con Michoacán, también con Ruta del Queso, van a venir los mexicanos, van a estar acá también recorriendo. La Intendencia está moviendo muchísimo, estaba estos días el director de cooperación internacional también en El Salvador, también estuvo, tenemos un contacto con Cartagena de Indias, donde vamos a tener promoción de nuestro departamento en Cartagena, y Cartagena va a tener promoción con nosotros. Hemos hecho un hermanamiento con Callías. La verdad, promociones en Gramados, el sur, cada vez más la gente de Río Grande do Sul está viniendo a nuestro departamento. Esto es un trabajo, porque yo siempre digo también, es un trabajo que se venía haciendo de la gestión anterior también, nosotros lo hemos continuado. Pero creo que hay muchas cosas y que los números, uno mira los números y denotan de que no hay una muerte de turismo, si bien en Colonia, si bien que seguimos siendo el tercer destino a nivel nacional, somos la puerta de entrada más importante de turista a nuestro departamento, y uno mira así números de nacionales, y vacaciones de julio, por ejemplo, no fue tan auspicioso para todo el país. O sea, también Colonia lo sintió, pero seguimos posicionados en el tercer lugar de visitas de la gente. O sea, no tenemos que decir, o sea, Colonia no ha caído en cuanto a su participación en el porcentaje de turistas que vienen a nuestro país.
1: Comentame un poco sobre este corredor turístico entre el Ensueño y la Boca del Rosario. Es un trabajo, un proyecto en el cual se viene trabajando, y crear este corredor turístico le va a dar una fuerza también a esa zona que, bueno, venía reclamando atención por parte de vecinos y quienes están llevando la actividad turística en esa zona.
2: Sí, ahí se viene desarrollando justamente algo muy articulado con todas las sociedades, Juan Lacase, de Santana, de Ensueño, de Artillero. Todos los que están involucrados en ese corredor han estado participando de las mesas. La idea es conformar una marca de esa región y salir a promocionar esa región. Estamos definiendo cuál va a ser el marco del atractivo de esa región. Y bueno, uno no puede dejar de mirar al Río de la Plata, ¿no? Digo, que es el atractivo que tiene esa región, la parte náutica, tiene que estar entre uno de esos grandes ejes. La verdad que ahí ha habido esto fue a iniciativa del Centro Comercial de Juan Lacase, que han trabajado muchísimo también por lo que es el turismo durante muchos años. Y que bueno, ahora llamaron, nos pusimos a conversar y bueno, sí, en base también de que venimos planificando todo lo que es las playas del departamento, y Juan Lacase ha sido bastante pionero en esto, han sido como el piloto nuestro para empezar a planificar las playas. También hemos estado en Carmelo, con el alcalde también, trabajando en la planificación de Carmelo, y así ha sido que el resto de las localidades que tienen playa, Colonia Valdense, La Paz, nos han pasado un planito y hemos hecho una muy buena comisión, por decirlo de alguna manera, de gente que está trabajando en eso. Está prefectura, está ambiente de la intendencia, está planificación, está deporte, está higiene. Estamos todos ahí sentados frente a una misma mesa planificando lo que va a ser la temporada de playas. Así que bueno, también esperemos llegar en tiempo y forma a este tipo de cosas, porque si bien arrancamos ya hace un tiempo, hoy los trámites, por ejemplo, frente a ambiente, son los trámites que más se complican a veces o se demoran, porque lleva una cantidad de análisis. Cuando uno pide, por ejemplo, bueno, queremos limpiar los juncos de esta parte, ahí es donde ambiente, por ejemplo, acciona y pide la autorización a nivel nacional, y bueno, a veces esos trámites se demoran un poco. Esperemos llegar con todo eso planificado para el verano.
1: Gracias, Martín, un saludo grande y estamos en contacto.
2: Bueno, Martín, muchas gracias y siempre a la orden.
1: Que pase muy bien. Hablaba con nosotros el director de turismo de la Intendencia de Colonia, Martín Álvarez, aquí en las mañanas de la 93.5. ¿Cómo estamos?
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1: Muy buenos días, estimados oyentes. Vi parla Alessandro Maggi.
2: De esta manera damos comienzo al programa del día de hoy, sábado 12 de septiembre de 2026. Italia Pertuti, un espacio necesario desde los estudios de Mágica FM, la 93.5. Para Uruguay y el mundo también, como siempre, online a través de fmmágica.uy o en la producción de Pablo Revetria. Único programa del dial que difunde de manera integral la cultura italiana en el departamento de Colonia. Para el programa del día de hoy tendremos el siguiente contenido. Estaremos hablando de las elecciones del Comites, pero principalmente de este acto que se va a realizar hoy sábado a las 17 horas en la Sociedad Italiana de Colonia, que tendremos la presencia de Filomena Narducci, que encabeza Unitalia, y el señor canciller consular, el doctor Marco Rossi. Allí estaremos entonces, todos los ciudadanos italianos estamos convocados a participar para apoyar, para informarse y para poder ser electores en las futuras elecciones de la colectividad italiana del Uruguay. También tendremos la cobertura de lo que fue el evento del pasado 4 de septiembre en la Embajada de Italia, esta recepción que ofreció el señor embajador de Italia, Fabrizio Petri, que justamente recibía a la Confindustria y a Asso Lombarda, institución que nuclea a es la gremial industrial y comercial de Italia. Así que tendremos también una nota, una entrevista que logramos hacerle muy amablemente al vice Bifi, que es justamente el presidente de la principal filial, Asso Lombarda, en gremio industrial de Milán y cercanías. Y también tendremos también lo que fue, ya lo hemos bastante difundido antes y luego de lo que fue esta hermosa fiesta de tradición italiana, la 18ª Festa della Bagna Cauda. En ese tendremos algún extracto de los mensajes, la parte oratoria fue bastante larga, y bueno, pero nos parecía muy importante transmitirlo a todos nuestros oyentes y a todos los que no pudieron participar. Y como siempre tendremos información de la colectividad y en general, y tendremos también la mejor selección de música italiana, que ya arrancamos con Anna Oxa, Una emozione da poco.

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1: Escuchábamos Una emoción en tampoco, la gran Anna Oxa. Bien, ahora comenzamos con el contenido del programa. En primer lugar, bueno, decir, ya lo hemos tratado, pero el 4 de diciembre todos los ciudadanos italianos que se registren van a poder votar la renovación de los comités. ¿Qué son los comités? Bueno, son los organismos representativos de los ciudadanos italianos residentes en el exterior. Es una ley italiana, están instituidos por una ley italiana que regula su funcionamiento y obviamente las elecciones. En este caso hoy, lo que vamos a tener en la Sociedad Italiana de Colonia, ahí en Rivadavia 270, a partir de las 5, es justamente una de las listas que se presenta justamente presentarse, valga la redundancia, tiene que tener una cantidad X de adherentes, que solo pueden ser ciudadanos italianos registrados en el padrón consular y en el AIRE, el anágrafe de los italianos residentes en el exterior. Y bueno, justamente la lista Unitalia viene aquí a Colonia, la encabeza Filomena Narducci, que es, la hemos también, ha estado muchas oportunidades aquí en Italia Pertuti, es una dirigente histórica de la colectividad italiana, fundadora del patronato INAS, entre otros cargos que ha tenido, también fue representante en el CGIE, también hemos hablado. Y bueno, hoy estamos invitando a todos los ciudadanos italianos a participar, a informarse, también para poder ser elector, increíblemente hay que registrarse, hay que llenar un formulario, y se preguntarán, ¿el cónsul por qué viene? Bien, el cónsul viene porque en esta oportunidad es la única persona que puede certificar la firma de los italianos. Por lo tanto, ya sea quienes adhieran a la lista Unitalia o ya sea los que se registren en el padrón electoral para poder votar por correspondencia, para que le llegue el sobre electoral a su casa, también es el cónsul, es el jefe de la Cancillería Consular de la Embajada de Italia, ese es el cargo oficial. No tenemos cónsul porque no tenemos consulado, tenemos una Cancillería Consular que depende de la Embajada de Italia. Bueno, así que es por eso que viene el señor, el doctor Marco Rossi, Canciller Consular de la Embajada de Italia. Los firmantes tienen que vivir, por lo menos residir, desde hace 6 meses, en este caso, en el Uruguay, y bueno, tienen que estar habilitados para votar, y quienes votan no pueden ser candidatos. Bien, entonces, Unitalia, con el eslogan Insieme per i nostri diritti, va a estar acá en Colonia de Sacramento, en la Sociedad Italiana de Colonia, allí en Rivadavia 270, a partir de las 5, allí donde era antes la clínica Kenny. Seguramente muchos la ubiquen rápidamente el local. Así que están todos invitados los ciudadanos italianos a adherir a esta lista, que realmente está encabezada por una persona que, hay que decirlo, hace 40 años que trabaja por y para los italianos en el Uruguay. También decirles que hay plazos para eso, por eso fue todo rápido. Lamentablemente, el Ministerio de Relaciones Exteriores, que es el que regula todo el sistema de esta elección de los comités, también puso algunas trabas. Como decía, solo el jefe de la Cancillería Consular puede certificar la firma, o algún funcionario que él defina. Así que bueno, no es fácil, pero lo vamos a lograr. No voy a poder integrar en esta oportunidad la lista, porque por ley ya integré el comité durante 2 periodos consecutivos, pero por supuesto que la apoyamos, así que estamos a todos los que nos conocen, ya sea por el patronato, por la sociedad italiana, todos los que de alguna manera hemos ayudado en algún momento a ya sea por la ciudadanía italiana, actualizar su estado civil, etcétera, todo lo que concierne a los italianos. Hoy estamos pidiendo para que nuestra voz esté en el Comites, para que vuelva a ser realmente un organismo representativo de los italianos en el Uruguay y trabaje en beneficio justamente de los ciudadanos y de los ítalos uruguayos, y para reconquistar cosas muy, muy sentidas, como fue lamentablemente este gobierno actual italiano recortó el tema de la ciudadanía. Miles de ítalo uruguayos que ya tenían toda la documentación no pudieron acceder a la ciudadanía, a este derecho que fue coartado, también van por el voto en el exterior, en fin. Hoy pedimos entonces a todos los italianos residentes aquí en Colonia, hay candidatos de Colonia, de Carmelo, sabemos que vienen de Colonia Valdense también, en fin, es importante. Hay un plazo para presentar la lista entre el 23 y el 3 de octubre, hay un plazo para poder ser electores y la elección, o sea, va a ser el 4 de diciembre, así que bueno, por supuesto voy a dar mi teléfono particular, el 092-975-303, perdón, es el WhatsApp del patronato, no es el mío, para allí o cualquier persona que quiera venir al... Ya no, se han comunicado un montón por WhatsApp o por teléfono, pero principalmente por el WhatsApp, al 092-975-303. Allí lo estaremos informando y ayudando a rellenar el formulario para integrar el padrón electoral. Bien, esto es muy importante, así que hoy a las 5 estaremos. Es la primera vez que viene un diplomático a una actividad de la Sociedad Italiana de Colonia, así que también lo destacamos. Esto es una misión consular que este cónsul hace porque sabe de la importancia, lo decía también en la nota a Canal 3, es uno de los departamentos con más presencia de italianos, de ciudadanos italianos y también de descendientes de italianos. Bien, ahora quería también dentro del contenido, el pasado 4 de septiembre estuvimos en la Embajada de Italia en esta recepción que dio el embajador de Italia, el doctor Fabrizio Petri, con representantes de la Confindustria y de Assolombarda y del mundo empresarial, institucional y de la colectividad italiana. Bueno, con toda esta recepción, como no podía ser de otra manera, con destacadas presencias del viceministro de Industria, el economista Daniel Olesker, también representante de la Cámara de Industria del Uruguay, la Cámara Nacional de Comercio y Servicios, recuerdo también el presidente del Banco Central y obviamente referentes de la colectividad italiana del Uruguay. En esta oportunidad justamente logramos también entrevistar al vicebifi, que es el presidente de la Assolombarda, que es la principal gremial que integra la Confindustria. Ahora vamos a presentar el mensaje que diera el embajador Petri en esta oportunidad.
2: Nuestro almuerzo anual de la Bahía Cauda, organizado por la familia Piemontesa del departamento de Colonia.
1: No es el audio.

0: sí, bueno, ahora sí vamos con el audio de lo que fue en un ratito vamos con el audio de el embajador Fabrizio Petri, que diera en esta recepción que diera el pasado 4 de septiembre allí en la residencia de la embajada.
1: Cedo la palabra al embajador de Italia, Fabrizio Petri.
2: Buenas tardes a todas y todos. Muchas gracias por estar acá. De verdad, es muy, muy feliz como embajador de tener este momento juntos. Muchas gracias por estar con nosotros. Agradecemos la presencia donde está el nuestro viceministro de Industria de por favor, Olesker, un placer. Muchas gracias por estar con nosotros. Y muchas gracias por la delegación desde Italia, la vicepresidente Barbara Cimino de Confindustria e il presidente Biffi di Assolombardo. Muchas gracias por estar con nosotros en este momento tan importante. Muchas gracias también a la presencia del presidente della Camera de Industria de Uruguay, Nardo García. Para mí es un verdadero placer hoy recibir en esta residencia la delegación de Confindustria e di Assolombardo. Accettando la invitación, por interés demostrado y profundizar los vínculos con Uruguay. De verdad es extraordinaria esta visita. Confindustria Lombarda representa una parte fundamental del tejido productivo italiano. La visita que hemos desarrollado durante estos días tiene, a mi entender, un significado que va mucho más allá de una serie de encuentros institucionales. Representa una voluntad concreta de conocernos mejor, de identificar oportunidades y, sobre todo, construir nuevas relaciones entre nuestros respectivos sistemas empresariales. El nuevo marco de integración entre la Unión Europea y el Mercosur abre una nueva etapa y plantea oportunidades significativas para nuestras empresas. Pero sabemos que los acuerdos por sí solos no generan resultados. Son las empresas, las instituciones y las personas las que deben transformar esas oportunidades en proyectos concretos. Por eso ha sido tan importante el intercambio que tuvo lugar durante esos días con representantes del gobierno, del Parlamento, de las agencias de promoción de inversiones y exportaciones, del sector tecnológico y naturalmente del sector empresarial uruguayo. Esta noche tenemos muchísimas amigos y amigas uruguayas, como la presidenta del ATO, el presidente de muchos otros organismos de CUTI. Disculpa si por los nombres no son acostumbrados, pero por decir que son presencia que tiene un significado personal, pero también simbólico, porque es un momento muy especial, muy, muy, muy especial. Desde la Embajada de Italia seguiremos trabajando para que este primer paso pueda traducirse en nuevas visitas, nuevos proyectos y, sobre todo, en más oportunidades concretas para nuestras empresas. Credo que Italia e Uruguay tenemos mucho por ofrecerse mutualmente y estoy convencido que del nuevo contexto que se abre entre Europa y Mercosur podemos hacer todavía mucho más juntos. Voy al final, muchas gracias. Pero yo voy a decir ahora una cosa personal, porque hace 2 años y medio que soy embajador de Italia en Uruguay, y tengo que decir que en esos 2 días la intensidad de los diálogos que yo podía ver entre el sistema empresarial italiano y el sistema uruguayo fueron de verdad de una calidad muy rara, muy, muy rara. Ahora, muchas gracias ancora una vez alla Presidente Cimino, al Presidente Biff, muchas gracias a todos los amigos y amigas uruguayos que recibieron. Ah, está anche il signor Gili, benvenuto, e il Presidente Torosa del Banco Central, muchas, muchas gracias por estar con nosotros, pero de verdad un placer enorme porque se puede decir que se concretiza algo de nuevo. Y ahora, mucha suerte por todos y por todos, por nosotros, y esperamos que este de verdad el primer paso de algo de muy, muy importante. Muchas gracias.
1: Gracias, embajador. Les deseamos que disfruten de esta velada.
0: Escuchamos el mensaje del embajador de Italia, como siempre, con su impronta, muy simpático. Pero hablando de lo que fue esta visita en el marco de lo que tiene que ver el acuerdo Unión Europea-Mercosur y esta visita de la Confindustria y de Aso Lombarda, que se reunieron con no solo con el mundo empresarial, sino con el gobierno uruguayo. Bueno, en esta ocasión logramos entrevistar ahí, fue muy, muy accesible, se mostró muy disponible al vice Biffi, que es el presidente de esta gremial lombarda, que es la asociación referente de las empresas que operan nada menos que en la ciudad metropolitana de Milán y las provincias de Lodi, Monza y La Brianza y Pavía también. Representa la asociación territorial más importante, como le decías, de esta gremial de la Confindustria. Agrupa 7.300 empresas, la mayoría pequeñas y medianas empresas, dedicadas a la producción de bienes y servicios, empleando aproximadamente 445.000 personas. Bien, vamos a escuchar entonces esta nota, que es en italiano, luego la vamos a comentar rapidamente.
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0: Escuchábamos a Alvise Biffi, presidente de Asolombarda, esta asociación referente de las empresas que operan en el área metropolitana y provincias de Milán y de la Lombardía. Bien, básicamente lo que nos decía, bueno, que vino que esta asociación reúne a 7.300 empresas en la zona de Milán, la mayoría pequeñas y medianas empresas de todos los sectores de la industria italiana, y bueno, vinieron en relación al acuerdo Unión Europea-Mercosur, y que eligieron justamente Uruguay porque es el país que tiene similar cultura, y también en lo que tiene que ver el tejido industrial de pequeñas y medianas empresas, para lograr encontrar un punto de partida las empresas, y también afrontar las inversiones de este gran mercado que ellos visualizan, y obviamente que es el acuerdo del Mercosur, ¿verdad? Y bueno, básicamente lo que ellos quieren comercializar son en el área de los agronegocios, la rama farmacéutica, la química, la parte energética y también todo lo referente al mundo digital. Nos contaba que esta asociación Asolombarda está desarrollando una plataforma llamada Force IA con el fin justamente de desarrollar la productividad de las empresas mediante el intercambio de datos para la aplicación de la inteligencia artificial, manteniendo la gobernanza y la confidencialidad de los datos dentro de las diferentes empresas a lo largo de la cadena de suministro. Entonces, también lo que desean es encontrar una comparación entre las empresas innovadoras y de software de Uruguay, que es un sector, como yo le acotaba, está muy desarrollado aquí en Uruguay, para desarrollar lo que será, digamos, la nueva tendencia de la inteligencia artificial física, donde obviamente la automatización, nos decía, la automatización robótica, tienen excelencias y que, bueno, pueden relacionarse justamente con empresas de software de Uruguay. Nos decía que se reunió, se entendía casi clarito, ¿verdad? Hablaba muy pausado, muy articulado, Biffi, pero, bueno, se reunieron el gobierno uruguayo, con la ministra de Industria, Energía y Minería, Fernando Cardona, donde conversaron acerca de la contribución de la industria italiana en el marco del desarrollo de Uruguay, y bueno, naturalmente pusieron las empresas de esta gremial a disposición para apoyar a las empresas uruguayas en desarrollar también negocios en Milán y en toda la región de la Lombardía. También se reunieron con el canciller de Uruguay, para fortalecer el trabajo conjunto. Es un primer paso, ¿verdad?, entre empresas italianas en el marco del acuerdo Unión Europea-Mercosur. Y ellos también pensando en lo que debe realizar Europa, que es la confirmación, la ratificación de este acuerdo en Europa. Y también nos decía que, bueno, se va a reencontrar con Uruguay, ya que está planificado para el próximo 2 de diciembre en Punta del Este un gran evento. Se van a reunir las agencias para el desarrollo internacional de la marca uruguaya en innovación, y van a tratar de encontrar convergencias realizar un trabajo conjunto estable también geográficamente, bien posicionado entre los grandes mercados, obviamente Uruguay entre los grandes mercados de Argentina y Brasil. Bien, así que era esto lo que nos transmitía Alvise Biffi de Asolombarda en este encuentro, en esta recepción que brindara el embajador de Italia, el doctor Fabrizio Petri. Bien, así que seguramente van a volver para Punta del Este, para Uruguay, en diciembre para este gran evento empresarial. Vamos a la primer tanda del día de hoy. Ya volvemos con el tema central también, que es lo que fue la 18ª Festa de la Baña Cauda. Vamos a transmitir lo vivido allí.
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0: Seguimos en Italia per tutti, un espacio necesario. Aquí desde los estudios de Mágica FM, la 93.5, y también online nos pueden seguir a través de fmmagica.uy. Bien, ahora vamos a tratar esta hermosa fiesta, esta celebración italiana que fue la Festa della Bagna Cauda allí el pasado domingo en Colonia Valdense. La verdad que un marco de público impresionante, 170 personas, amigos y socios de la familia piemontesa, y bueno, la verdad que se vio una hermosa jornada de encuentro, tradición y cultura italiana. Uno de los hechos destacados fue que por primera vez, les costó 18 años, pero por primera vez un intendente de Colonia participó de esta fiesta, y en esta ocasión fue el intendente Guillermo Rodríguez Guaraglia. Él mismo, lo van a escuchar, destacó su origen italiano por vía materna. También, obviamente, estuvieron presentes el alcalde, obviamente, si no me equivoco, el apellido Aguiluz, el alcalde de Colonia Valdense, legisladores, autoridades y también representantes institucionales, el vicecónsul de Italia, de Colonia, Jorge Sanguinetti, y también representantes de la Sociedad Italiana de Colonia, Andrea Bacchelli, que es la actual presidente o presidenta, pero de las dos maneras se puede decir. Y también, bueno, en este caso, también había representantes del comité actual. La gran protagonista, ni que hablar, fue la comida, la Bagna Cauda, que en esta oportunidad, además del chef uruguayo Rafael Piñero, que ya hace, no sé si una o dos veces que se encarga de la Bagna Cauda, estuvo el chef italiano Gioele Bricco, venido justamente de Lucerna San Giovanni, de uno de las ciudades, de los pueblos valdenses, en provincia de Turín. Así que realmente espectacular todo lo que fue la parte gastronómica de la Bagna Cauda, la tabla de fiambres y quesos, luego el postre, el tiramisú, el vino que servían, el café con grapa, o té para el que quisiera, y bueno, realmente, y la parte cultural, un desarrollo de este grupo de baile, Le Magrite, en dialecto piemontés significa las margaritas, y también esta cantante que la descubrimos, entre comillas, nosotros acá en Colonia, que es Ana Paz, y su hijo Franco. Realmente una actuación impresionante, también la parte cultural. Vamos a escuchar los audios, un extracto, duró casi 40 minutos la parte oratoria, pero nos parecía que era importante destacar al presidente Ackerman, a Sonia Rostañol, de la comuna de Luzona San Giovanni, y al intendente de Colonia, señor Guillermo Rodríguez.
16: Nuestro almuerzo anual de la Marina Cauda, organizado por la familia Piemontiza del departamento de Colonia. Invitaremos a los presentes a cantar los himnos nacionales, el uruguayo, el italiano, respectivamente. Para esta ocasión vamos a entonar las primeras estrofas de cada himno. En el caso del italiano hemos tomado la sugerencia del señor José Consul de poder cantarlo, ¿no?, más allá de los que lo conocen, y para eso hemos presentado en cada mesa además del menú, al dorso aparece la letra tanto en italiano y su traducción al español para saber lo que estamos cantando. Invitamos entonces a poder entonar y agradecemos desde ya la visita de los que nos acompañan. Después estaremos saludando en forma personal.
17: Muy bien, dame la palabra a nuestro presidente de la Comisión Directiva, el señor Manuel Carmen, para hacer los saludos.
18: Bienvenidos a todos nuestros amigos que están hoy. Muchas gracias por acompañarnos a los apoderados departamentales, nacionales, que están cantando uruguayos como italianos, porque no también a ustedes italianos, y todo el público que nos acompaña. No solamente gente de Colonia Valdense, nuestros amigos piemonteses de acá, sino de otros lugares del país, del departamento del país. Los que han venido años anteriores han visto que la fiesta se agrandó. Bueno, y eso es así que tenemos más amigos que antes. Bienvenidos a todos, espero que disfruten, espero que les guste la Bañada Cagua, y si no les gusta, mientras en los otros días que estuvo rica, se traban con ustedes. Así que muchas gracias por estar.
17: Gracias, gobernadora. Antes de dar la palabra a alguno de los presentes, vamos a pasar un audio que recibimos de Luzerna San Giovanni, nuestra ciudad hermanada de Colonia Valdense. Quien va a hablar es Sonia Costañol, es la señora que vino en marzo encabezando la delegación que nos visitó por algunos días, que en este salón hicimos el almuerzo de bienvenida, y también en un momento dado fue recibida también en la intendencia por el señor intendente en su momento. Ella nos quiere saludar, lo hace en italiano, no vamos a hacer la traducción, simplemente hay muchos que entienden y habla bien claro, así que bueno, y hace un saludo al final. ¿Lo escucha?
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1: Y bueno, finalmente invitamos a nuestro señor ayuntamiento, nos dedica la palabra. Gracias.
2: Bueno, buenas tardes a todos, autoridades nacionales, departamentales, muy especialmente a toda la gente de Camino Valdés y la familia Pimentesa. Quiero agradecer la presencia del senador Nicolás Viera, que hoy nos acompaña, del diputado Mario Colmán y su familia, que han hecho un lugarcito para estar acá, porque eso hace que no solamente el gobierno local, departamental y nacional estemos presentes en una causa tan linda como esta. A mí me decían, cuando hicimos hace un tiempito atrás, que ningún intendente había estado presente en una fiesta de la Baña Paula. Yo estoy acá, pero también quiero pedir disculpas, quizás por algunas veces algunos otros intendentes que no pudieron estar, porque a veces queda lejos, los momentos son diferentes. Y una cosa que me encanta de estar hoy acá, que a las 10 de la mañana, hoy estaba en la ciudad de Barker, el pueblo Barker, festejando su 125 aniversario, mirando un desfile curioso, y ahora estoy acá viéndolos a ustedes con toda su idiosincrasia, con toda su tradición, con todo el sentimiento propio que viene y que trae de cada uno de sus pueblos. Yo vengo por familia paterna de españoles y por familia materna de italianos. Y si hay un lugar en el departamento de Colonia y una zona que representa las tradiciones y sobre todo las migraciones de fines del siglo XIX, principios del siglo XX, en esta zona. Por eso nosotros en el Prado, un lugar que atesoramos, que nos gusta, que pretendemos que el departamento de Colonia esté representado, este año, a partir del 11 de septiembre, vamos a estar con un stand donde se va a llamar Colonia Tierra de Inmigrantes. Y vaya si el Colonia Tierra de Inmigrantes nos ha representado a lo largo de la historia. Ninguno más que ustedes en este lugar conoce el sacrificio. Hablaba con gente de La Paz los otros días, y en La Paz, cuando estuve en Viena, había una señora de Florida, y me decía, ¿por qué no se habrán quedado en Florida los piemonteses que después terminaron en La Paz? Y gracias a Dios están acá en Colonia, y gracias a Dios están acá ustedes. Y nosotros, con muchísimo honor, y le quiero decir a Fernando, el alcalde, que recibimos con muchísimo placer a toda la delegación que nos visitó en Colonia y que ustedes el año que viene la van a visitar, porque creemos que parte de eso, porque uno a lo largo de su vida, si bien quiere siempre mirar hacia adelante, ¿no? Cada uno de nosotros miramos que quedan nuestros hijos, pero siempre hay que pensar de dónde venimos. Nunca se puede ir a ningún lado sin saber de dónde uno proviene. Y ustedes acá, en este municipio, que yo siempre digo, y lo contaron con La Paz para ver el mes, son de los dos municipios del departamento de Colonia que yo admiro profundamente, porque conjugan una ciudad, Colonia Valdés, La Paz, una preciosa zona de playa, casi de las mejores del departamento, pero también una gran zona rural, en este caso nada más y nada menos que la comunidad española. Entonces nosotros, en el gobierno departamental, nosotros lo que tenemos que estar cerca. Yo no podía de ninguna manera no estar acá hoy, porque soy de los que creo que la verdadera descentralización pasa porque cada uno de nosotros sepamos que el departamento de Colonia es una sede. Yo sueño con que alguna vez, y seguramente lo vamos a hacer, vaya gente de Valencia, Carmelo, vaya gente de Palmira, a Colonia Nueva, que nos sentamos, por supuesto, antes que nada, muy dignos de nuestra ciudad, pero tenemos el mejor departamento del país. Tenemos un país con 170 kilómetros de costa que nadie tiene. Tenemos 6.000 kilómetros cuadrados con 3.200 kilómetros de caminería rural. Entonces defendámoslos. Yo quiero que sepan siempre que el gobierno departamental en cualquier momento quiere estar presente, que para nosotros no hay pueblo de primera ni pueblo de segunda. No hay ciudad de primera ni ciudad de segunda. No hay estado grande ni estado chico. Nosotros somos colonienses, por encima de todas las cosas. Y este gobierno departamental lo quiere responder y quiere estar presente en cada una de las situaciones que ha sido amarilla. Muchas gracias.
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4: De esa manera escuchamos en última instancia a el señor intendente de Colonia, a Guillermo Rodríguez, en su mensaje y su presencia allí en La Baña Cauda, esta hermosa fiesta que realizó la familia piemontesa. Importante las cosas que decía, y sobre todo lo que en lo personal me gustó es que dijo que iba a tratar de ir, venía de la fiesta de Barker y fue. Y bueno, esas cosas hay que valorarlas. Bien, ahora vamos a la tanda y volvemos ya con la parte final de Italia Pertuti. No...
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de la Sociedad Italiana de Carmelo, que también estaremos presentes, y el lunes obviamente estaremos en la Expo Prado, pero reitero, quiero invitar a todos los ciudadanos italianos a participar hoy a las 17 horas en la Sociedad Italiana de Colonia, allí en calle Rivadavia 270, a este encuentro que tiene que ver con las elecciones de la colectividad italiana que organiza Unitalia. Así que quería reiterar esa invitación y también rápidamente unos titulares. La Sociedad Italiana de Colonia está preparando la presentación del libro de Paola Ceraolo, Volver a las Raíces, el 26 de septiembre. Para el 24 de octubre, la conferencia con la licenciada Giulia Ampollini del Centro Cultural Dante Alighieri. Y, como siempre, el 23 de noviembre, una celebración que tiene que ver con este gran logro de nuestra institución, el Día del Inmigrante Italiano en Uruguay. Y el 28 de octubre, la fiesta aniversario. Bien, espero que haya sido de vuestro agrado el programa del día de hoy. Como siempre, posteamos nuestro podcast de iVox en nuestras redes sociales. Nos vamos con Massimo Ranieri, Rose Rose. Ci sentiamo.

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4: Nuestra bienvenida al Hot 20 de Concierto FM esta semana con todos los éxitos de Uruguay, los grandes hits del momento. Y comenzamos con el debut de esta semana de Carly Rae Jepsen, la cantante canadiense que en el 2013 apareció con mucho suceso y vuelve 3 años más tarde con Don't Leave Me on the Dance Floor. Carly Rae Jepsen, número 20 esta semana. 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

0: con el debut de la canadiense Carly Rae Jepsen comenzamos el Hot 20 de Concierto FM esta semana, su gran hit Don't Leave Me on the Dance Floor.
1: Escalón número 19.
0: Y en la posición 19, Alex Warren, el que creó Ordinary, ese suceso mundial, con su nuevo corte, Fever.

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1: El más pequeño de la familia Gibb, Andy Gibb, tuvo un éxito fenomenal a fines de los 70 con el apoyo, por supuesto, de sus hermanos. Llegó al número uno del ranking de los Estados Unidos en 1978. Éxito mundial de I Just Want to Be Your Everything. Andy Gibb y los recuerdos aquí en el Hot 20.

0: Recién había cumplido 30 años en marzo de 1988 cuando falleció, debido fundamentalmente al alto consumo de drogas y una vida absolutamente desordenada que llevó. Andy Gibb pasaba con su enorme suceso, I Just Want to Be Your Everything, de 1978.
1: Lugar número 18.
0: En la posición 18, un DJ alemán que es éxito en toda Europa en el verano 2026 que estamos despidiendo.

0: enorme suceso el verano 2026 en Europa. Número 18 esta semana, cerrando el primer bloque del Hot 20 de Concierto FM Magnetic. Realización del DJ alemán de Bausa. Antes, en el 19, Alex Warren con Fever Dream, su nuevo corte. Y el número 20, el debut de la canadiense Carl Rae Jepsen y su versión de Don't Leave Me on the Dance Floor.
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0: Y seguimos con mucho gusto disfrutando los grandes éxitos del momento. Este es el Hot 20 de Concierto FM.
10: Puesto número 17.
0: En la posición 17, Ring My Bell, éxito disco y dance de los 70, versión 2026 del rapero británico Age. Número 17, sube dos lugares.

0: Soy Bercio Peñani y para mí es un enorme placer seguir acompañándolos en el Hot 20 de Concierto FM.
1: Posición número 16.
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0: back to Boston. Debutando el número 16, una cantante country pop de Los Ángeles, Stella Lefty, y su versión de Boston, un éxito enorme en Europa y Estados Unidos. Número 16.

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2: Y los invito a viajar al tercer verano de Concierto Punta. A recordar el tercer verano de Concierto Punta. Verano 88. Allí aparecía F.R. David, el creador de Words, ahora con Sahara Nights.

0: Recuerdos también brillan aquí en el Hot 20 de Concierto Punta. Era FR David, verano 88, Sahara Night. 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
1: Escalón número 15.
0: En la posición 15 del Hot 20, un éxito enorme del verano 2026 que lentamente se va despidiendo. New Religion, realización de Bebe Reya con

0: un ritmo bárbaro para cerrar este bloque con el número 15 esta semana, Bebe Rexha con Fedless y su versión de New Religion. Antes, en el 16, el debut de una cantante de Los Ángeles, Cela Lefty, con un éxito enorme, Boston. Y en el número 17, abriendo este bloque, Ring My Bell, realización del rapero inglés Edge.
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11: Lugar número 14.
0: Es un hit enorme en toda Europa. Es un hit en el Hot 20. Phoenix, número 14 esta semana con Marshmello y...

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1: Puesto número 13.
0: En la posición 13, cayendo dos lugares, Mi Chico. Realiza

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Y ahora los invito a viajar a comienzos de los 80, 1981. Allí conocimos a una banda holandesa que solamente impuso este hit muy, muy potente en toda Europa. Spargo, Just for You, de 1981.

0: Recuerdos muy emotivos de la gloriosa época de los 80 de Independencia y de Impactos. 1981, Spargo, banda holandesa, imponía Just For You.
1: Posición número 12.
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0: Debutando el número 12, una cantante country norteamericana que tiene éxito mundial. Esta semana está el número 1 de Inglaterra con Choosing Texas. Aquí está Ella Langley, número 12.

0: común que los hits country en Estados Unidos, bueno, se impongan en otros países. Hay una excepción. Por ejemplo, ahora Ella Langley, la cantante norteamericana, tiene un hit enorme en toda Europa, número uno en Inglaterra con Choosing Texas. Número 12 esta semana del Hot 20 debutando. Antes, en el 13, DJ Goya con Mi Chico. Y en el 14, Marshmello con Portugal de Men, Phoenix.
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3: Soy Berzo Tuñán y junto a ustedes sigo disfrutando el Hot 20 de Concierto.
4: Escalón número 11.
3: Cayendo en lugares al número 11, Bruno Mars, su enorme suceso, I Just Might.

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1: Lugar número 10.
2: Subiendo tres lugares esta semana, número 10, la DJ coreana Peggy Gou. Tiene un éxito enorme, sobre todo en Europa, con

0: es bueno disfrutar canciones inolvidables, como este clásico de Concierto Punta.
1: Y los invito a disfrutar un hit del verano 2005 de Concierto Punta. La banda británica Shave Sisters y su versión de la canción de Lola.

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1: Qué recuerdos, ¿eh? Verano 2005 de Concierto Punta con este exitazo. La canción de Lola con Shape Shifters.
2: Puesto número 9.
1: Sigue siendo un enorme éxito en toda Europa y también aquí en Uruguay. Fue el número 1 del verano de Punta del Este. El número 1 de Concierto Punta 2026. Jamaican Bam Bam. La realización.

0: Cerramos este bloque con un éxito mundial, el de Hugel, Jamaican Bam Bam, número 9, antes en el 10, Peggy Goo con Woman, y en la posición número 11, Bruno Mars, I Just Might.
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6: Posición número 8.
7: Cayendo 4 lugares al número 8, señoras y señores, aquí está la reina funk, Chaka Khan, con Snoop Dogg, juntos con una maravilla de éxito, ¿eh? Su versión de Boogie Is In My Soul, número 8.

0: 7.
1: Hola, Punta del Este, soy Shakira y desde Concierto de FM, un beso grande para ustedes y aquí los dejo con esta canción.
0: Toda la promoción enorme recibida en el Mundial potenció el éxito de Die Die, el nuevo hit de Shakira, número 7.

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1: Hola, soy Andrés Calamaro. Quiero mandar un saludo muy cordial, un abrazo a todos aquellos que ahora están escuchando Concierto FM.
0: Me encanta esta canción que juntos vamos a recordar aquí en el Hot 20. Es del 2010. Andrés Calamaro con la Bersuit y su realización brillantísima de Tuyo Siempre.

0: también hay lugar para los recuerdos. En el Hot 20 de Concierto FM pasaban Calamaro y la Bersuit con Tuyo Siempre.
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2: Lugar número 6.
0: Sigue subiendo este rapero norteamericano, Phoenix Flexing. Es el número 1 en la costa oeste de los Estados Unidos. Su versión de Rubbers.

0: Ya llegó el número 6 del Hot 20, cerrando este bloque el rapero norteamericano Phoenix Flexing y su versión de Roberts. Antes, en el número 7, Shakira, con el éxito del mundial Die Die. Y en el octavo lugar, Chaka Khan con Snoop Dogg, Boogies in My Soul.
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0: Todos esperan el bloque final. Claro que sí, porque es el bloque que reúne los 5 mayores éxitos del momento en Uruguay. Y ya comienza aquí en el Hot 20.
13: Puesto número 5.
0: Y en el número 5, y subiendo 5 posiciones, la banda australiana Tame Impala y su versión de Dracula.

0: Estos son los grandes hits del momento. Seguimos en el Hot 20 de Concierto FM.
1: Posición número 4.
0: En el cuarto lugar, subiendo 3 posiciones, Kimo Sounds y su realización de Rise Slow es un éxito mundial.

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1: Y ahora nos vamos al verano 87, segundo verano de concierto punta. Aparecía una banda sueca, Europe, y un éxito fenomenal. Mantiene su vigencia aún, ¿eh? The Final

0: Los recuerdos siempre, siempre están presentes en el Hot 20 de Concierto FM. Pasaba Europe con The Final Countdown.
1: Escalón número 3.
0: Fue el mayor suceso del verano 2026 en Ibiza y Europa. Talk to You, Another, se mantiene esta semana en el número 3.

lugar número 2. Y otro super hit del verano europeo nos acompaña en nuestra selección hoy. Google, el DJ francés, se mantiene número 2 con Moving to the Sun.

0: ¿Cuántos recuerdos con estos clásicos de Concierto Punta?
1: Y antes del encuentro del número uno, el mayor suceso del momento en Uruguay, un recuerdo número uno del 2015, alcanzado por Adele y una brillante versión remix de Hello.

0: este bloque final comenzaba el número 5 con Tame Impala, la banda australiana, y Dracula. En el cuarto lugar, Chemo Sounds con Rise Slow. Tercer puesto para Another, el dúo electrónico neerlandés, lo más popular de Europa en el verano 2026, Talk to You. En el número 2, otro pelotazo europeo, Moving to the Sun con Google. Y ya, señoras y señores, llegó el momento de presentarles el número 1. El número 1 en Uruguay por segunda semana consecutiva, tiene un ritmo bárbaro, es pegadizo. Digi, digi, digi. Realización de DJ Islam.
1: Puesto número 1.

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0: Gracias.
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